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3: En atención al requerimiento institucional formulado por la Defensoría Pública del Ecuador y en el marco de la coordinación interinstitucional correspondiente, la Secretaría General de Comunicación de la Presidencia de la República facilita la difusión del siguiente mensaje de interés general. La intervención de esta Secretaría General se circunscribe a la gestión de difusión y coordinación operativa del presente espacio, dentro del ámbito de sus competencias.
4: Advertencia. El contenido de este programa se basa en la investigación oficial del caso Magnicidio FB y principalmente en el informe policial número PNUNIFGDAI 2026-0034I. Los chats, conversaciones, transcripciones de audio, extracciones de dispositivos electrónicos, pericias y demás documentos aquí presentados forman parte del expediente fiscal con más de 20.000 páginas.
5: El 9 de agosto de 2023, Fernando Villavicencio fue asesinado. Después de los disparos comenzó otra operación: silenciar a quienes podrían hablar, cambiar testimonios, cooptar testigos, construir versiones y ocultarle la verdad al país.
6: Las defensas de los acusados sostienen que este proceso debe juzgar únicamente el magnicidio, no lo que ocurrió después. Pero intentar cambiar testimonios, construir versiones exculpatorias o desacreditar evidencias también importa, porque esas conductas pueden revelar quiénes estaban interesados en ocultar lo ocurrido y qué hicieron para impedir que la verdad saliera a la luz, incluso antes de estar vinculados al caso Magnicidio FB. En el capítulo anterior conocimos la estructura operativa del crimen y cómo asesinaron a sicarios y otras personas que podían hablar, pero no pudieron desaparecerlo todo. Quedaron registros en teléfonos, en una grabadora, en pericias. Buena parte de la evidencia que vamos a mostrar llegó al expediente a través de dispositivos vinculados a los propios procesados y a sus defensas.
5: Uno de ellos es el teléfono de María Paula Christiansen, pareja de José Serrano, imputado como uno de los presuntos autores intelectuales del magnicidio. El teléfono fue entregado voluntariamente por su defensa, convencida de que las conversaciones que podían comprometerlos no serían encontradas. Pero cuando el dispositivo fue periciado en Ecuador, la información fue expuesta.
6: El segundo dispositivo es una grabadora de audio. El 20 de noviembre de 2025, José Serrano le entregó voluntariamente al proceso a través de su defensa.
5: El tercer dispositivo es el teléfono de Marcelo Lazo, incorporado al expediente por la defensa de Javier Jordán. Tres dispositivos periciados. Lo que revelan, junto a otros testimonios, grabaciones y documentos, nos permite descifrar las maniobras para manchar la investigación del asesinato. La primera maniobra fue cooptar distintos personajes para que cambien sus testimonios y versiones. Uno de ellos fue Marcelo Lazo, quien no es un personaje cualquiera.
7: Aliado es un perro mantenido de ese gordo, ya yo entendí. Los únicos que ponen plata ahí son Serrano, El Man y Correa a veces.
8: O sea, la huevada es que... Chucha, terminamos trabajando para el correísmo, loca. Nadie sabe para quién trabaja.
5: Primero, estuvo vinculado a Leandro Norero y después de la muerte del capo, según su propio testimonio, pasó a servir a Esteban Aguilar, alias Lobo Menor, segundo al mando del cartel de los Lobos.
6: En octubre de 2025, Marcelo Lazo entregó información a Fiscalía y rindió testimonio anticipado bajo juramento. Allí, relató cómo se había reactivado el plan para asesinar a Fernando después de la muerte de Norero y señaló a varios de los actores que, según su versión, participaron en el crimen. También habló de las órdenes para matar a los sicarios en las cárceles, que según dijo, habrían salido de Javier Jordán y José Serrano.
5: Pero pocas semanas después, Lasso cambió radicalmente su versión. En noviembre de 2025, apareció frente al abogado de Javier Jordán con una historia distinta. Pasó a acusar del asesinato a Guillermo Lasso y Danilo Carrera, sin presentar pruebas que respaldaran estas afirmaciones. ¿Qué ocurrió entre una versión y la otra? Aquí es cuando aparece una evidencia informática especialmente importante.
6: El 24 de noviembre de 2025, Marcelo Lasso envió a Fiscalía 3 escritos formales. Eran retractaciones. En ellos afirmaba que había sido obligado a mentir en sus declaraciones anteriores y que todo lo dicho por él había sido falso.
5: En uno de esos documentos, Lasso decía: nunca fueron responsables de la muerte de Fernando Villavicencio las personas procesadas en esta causa. Jamás tuvo nada que ver el señor Jordán, Aliaga, Serrano. Los 3 escritos llevaban la firma electrónica de Marcelo Lasso, pero cuando fueron sometidos a una pericia informática oficial, apareció algo más.
6: En el campo autor, los 3 documentos tenían el mismo nombre: Javier Jordán.
5: Javier Jordán. La propia conclusión policial señala que este hallazgo corroboraría que Marcelo Lasso se encontraba en contacto directo con Javier Jordán y que Jordán habría elaborado esos documentos para que Lasso utilizara su firma electrónica y los remitiera a Fiscalía. Y no era el único registro. En el teléfono de María Paula Christiansen apareció además un archivo titulado Preguntas para Marcelo Lasso Saavedra.docs. Según el análisis policial de la UNIF, era un cuestionario preparado para guiar a Marcelo Lasso en su diligencia en Estados Unidos y orientar su nueva versión.
6: Después está el testimonio de Ronald Herrera, alias Jonathan. Herrera declaró que fue contactado por Marcelo Lasso y le ofrecieron $300,000 para modificar su versión.
5: Ñaño, te va a escribir el padrino desde Miami, le habría dicho Lasso a Herrera. Después aparece una conversación por Instagram que habrían mantenido Jordán y Herrera. Herrera relató que Jordán se comunicó directamente con él, identificándose como el padrino, y le habría ofrecido beneficios en Estados Unidos.
6: Solo necesito que tu testimonio sea tibio, se lee en el mensaje periciado. Herrera no aceptó. Rindió testimonio bajo juramento donde se ratificó en su versión. Estas comunicaciones efectivamente se hallaron en su dispositivo celular. Luego denunció amenazas de muerte contra él y su familia por parte de los Lobos. En el expediente reposan los mensajes que habría enviado a su esposa responsabilizando a los procesados de lo que le pase. Han intentado asesinarlo 4 veces en la cárcel. La segunda maniobra fue intentar construir documentos y versiones que favorezcan a los procesados. En la grabadora de audio que la defensa de José Serrano presentó, consta la conversación entre Javier Jordán, María Paula Christiansen y René Coronel, exdirector penitenciario. La grabación mostraba ofrecimientos y presiones a Coronel para que brinde una versión favorable a los procesados.
9: Sí. Esa es mi lectura. Ahora yo te digo, René, te vuelvo y te digo, como te lo dije ayer, tú tienes una hija y yo en eso soy absurdamente respetuosa. Mi sugerencia, bien francamente, es más, te voy a pasar la versión para que la tengas. Mi sugerencia es, te van a llamar, quieras o no quieras, estés donde estés, porque igual, si no somos nosotros, va a ser Aliaga, alguien va a pedir que estés.
10: No, ya te pido, por favor.
11: Tranquila, si yo fuera malo, yo te quito el teléfono, yo te llamo 2 seguridades míos, te quito el teléfono, te aprieto y te hago hablar.
10: Sí,
11: ¿te
10: firmo? Sí.
11: ¿Y te firmo? Y tú me vas a decir todo, porque desde que te vi, yo vi a la persona que eres.
5: Esa misma grabación reveló algo que hasta ese momento nosotras desconocíamos: la existencia de una carta de Verónica Saraus para favorecer la situación de José Serrano en los Estados Unidos, detenido desde agosto de 2025. Después, los chats recuperados del teléfono de Christiansen nos permitieron seguir esa misma historia. Saraus pidió garantías de confidencialidad para que esa colaboración no se conociera en Ecuador. En uno de esos chats pregunta: ¿usted me garantiza que nada de eso se hará conocer? ¿Ni existe una mínima posibilidad de que se filtre?
6: La intención de utilizar esa carta fuera del país también aparece en las comunicaciones entre Jordán y Christiansen. Jordán escribe: esto es importante para Interpol, que la viuda diga eso. Esto evidenciaría que las declaraciones públicas de Saraus eran parte de las estrategias de defensa de Serrano y Jordán.
5: La tercera maniobra fue controlar el relato político. Grabaciones encontradas en los dispositivos del ex policía Rodney Rengel mostrarían que Rafael Correa daba instrucciones al buró político para apoyar narrativas de los procesados. En esas conversaciones, Ronnie Aliaga confirma la cooptación de Marcelo Lasso y además asegura que los Lobos ejecutaron la operación criminal.
6: Rengel, en sus testimonios anticipados, confirma reuniones presenciales con Ronnie Aliaga en Venezuela y con José Serrano en Miami. Serrano le habría pedido hacer una entrevista a Laura Castillo, sentenciada como coautora material del asesinato de Villavicencio. ¿Por qué, sin estar aún vinculado, José Serrano se empeñaba en meter sus manos en el caso? La cuarta maniobra fue desacreditar a quienes investigaban. El teléfono de María Paula Christiansen vuelve a ser fundamental. El 20 de octubre de 2025, Christiansen escribió al equipo legal de Serrano: me avisas y tengo una idea para estas hijas del muerto. El mensaje consta en extracción forense de su teléfono.
5: Pero no es la única evidencia. En otro chat recuperado del mismo dispositivo, Javier Jordán da una instrucción concreta para publicar un ataque contra nosotras. Escribe: dile al alma mía que les ponga un tuit. Y propone el contenido: a las hijas del extorsionador no les interesa la verdad, sino lo que Lasso les paga por el show.
6: El propio informe policial analiza estas comunicaciones junto con otras acciones digitales. Su conclusión habla de una planificación para ejecutar ataques sistemáticos contra el núcleo familiar de Fernando mediante troll centers. Y utiliza un término específico: operación de neutralización. Según el informe, el objetivo era debilitar nuestra credibilidad para que cualquier denuncia o aporte de información que hiciéramos dentro del proceso perdiera peso ante la opinión pública.
5: Este es un patrón que conocemos desde antes del asesinato de nuestro padre. Cuando no pueden desmontar la evidencia, intentan desprestigiar a quien la presenta. A Fernando no le respondían sus investigaciones con documentos. Le respondían con descalificaciones, acusaciones infundadas, campañas de desprestigio y ataques personales. Ahora ocurre lo mismo con nosotras. La quinta maniobra es convertir a las víctimas en victimarias. La discusión deja de ser qué dicen los chats, qué contienen los audios o qué establecen las pericias. El foco pasamos a ser nosotras.
6: Según los elementos que hemos denunciado y que constan en el expediente, Verónica Saraus y su actual esposo, Andrés Proaño, habrían proporcionado al entorno de María Paula Christiansen información sobre nuestros domicilios y los de nuestros familiares. Esa información fue enviada a Christiansen y terminó en manos de Javier Jordán.
5: También aparece información personal sobre nosotras y sobre el vehículo que utilizábamos para movilizarnos. Esto ocurría mientras avanzaban las campañas digitales y ataques. Información sensible de las víctimas circulaba entre personas vinculadas a los procesados.
6: Los propios chats permiten observar además cómo se seguía el impacto de estos ataques. En una conversación con Verónica Saraus, Christiansen comenta sobre una publicación de Jordán contra Amanda. Pero deben estar asustadas. Saraus responde: ella se lo buscó. Así, las víctimas terminamos convertidas en el blanco. Ya hicieron todo esto con nuestro padre. Lo único que les falta es matarnos.
5: Pero no hay crimen perfecto. Pueden intentar borrar conversaciones, cambiar testimonios, construir nuevas versiones, pero siempre dejarán huellas.
6: Vamos a seguir investigando y vamos a llegar vivas a la verdad. Por Fernando, nadie se cansa.
4: El caso Magnicidio FB se encuentra actualmente en trámite ante la Administración de Justicia. Los hechos, elementos de convicción y personas mencionadas son objeto del proceso judicial en curso y cualquier responsabilidad penal será determinada exclusivamente mediante resolución judicial. Toda persona mencionada se presume inocente mientras no exista sentencia ejecutoriada.
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0: 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Hazle levantar de esa vaga de la Himer.
1: Aguanta tantito.
0: Se seca el agua. Todos de pie. A ver, Silmaus. Hazle levantar. Empújale a la vaga de la Himer. 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

buenos días, mi linda gente. Claro que sí, aquí estamos con la mejor energía, arrancando de la mejor manera todo este hermoso día lunes, esperando que hayan salido un excelente fin de semana. Vamos a ponerle la buena vibra, la buena gana en esta semana que se viene de puras cosas buenas. Vamos activándoles, mi gente bonita. Excelente inicio de semana para todos ustedes. Esperamos que vengan descansaditos, con la mente positiva.

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1: 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Juan Carlos Fernández en el sacudón.

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0: Continuamos por acá, señores. 7:22. 7:22. Apúrese, mijo, apúrese. Algunos todavía están sacándose la pereza. No, señores, ya levántese. Levántese. Oye tú, Lázaro. Levántate y anda. Vamos a levantarnos, señores, con buena energía.

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1: De la mañana con 37 minutos luego de el programón de Loquito Mix. Oiga, me llamó la atención lo que dice. A continuación de las noticias viene el programa de la marisquería. Bueno, la marisquería de Radio Estelar. ¿Por qué? Porque ahí está el salchichón, el camarón. Buena, buena, las ocurrencias que tiene nuestro compañero el Loquito Mix con su programa que nos antecede al espacio de noticias a través de Radio Estelar. Estamos en lunes, inicio de semana, cuando el calendario nos señala 17, vean, apareció el numerito 7, 17 de agosto del año 2026, 17 de agosto, 7 los días de la semana, 7 los colores del arco iris, 7 las mujeres para un hombre. 7 horas con 38 minutos, hoy estamos celebrando el santo de Jacinto y Jacinta, Eusebio, Beatriz y Elías. El saludo también para los cumpleañeros, para las cumpleañeras, en esta ocasión que están celebrando el mejor de sus días. Queremos formular los mejores deseos a todos nuestros amigos, a toda la audiencia, para que tengan una excelente semana en el punto de partida a la presente. Y a nuestros amigos y amigas de los diferentes planteles educativos, ya pues a disfrutar de los últimos días de las vacaciones, ahí de a poco, ahí lentamente ya se está terminando las vacaciones y a preparar lápiz, a preparar útiles escolares, a preparar uniformes, porque se viene el nuevo lectivo 2026-2027. Las 7 de la mañana con 39 minutos, informando ya Radio Estelar.
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0: Atentos a la información que ya la estamos detallando. Las autoridades de Nueva York desplegaron 700 policías y cerraron las calles este domingo ante una convocatoria juvenil en redes sociales conocida como Takeover, con el objetivo de evitar nuevos disturbios tras recientes enfrentamientos y destrozos en la ciudad neoyorquina. La información a continuación.
1: Nueva York, las autoridades han decidido tomar cartas en la peligrosa tendencia de tomar las calles por parte de turbas de jóvenes que se convocan a través de las redes sociales. Y para enfrentar la crisis han destinado 700 policías para impedir violencia que se desate en una de estas tomas. Rolman Vergara nos habla de las medidas que se están implementando.
2: Una nueva concentración de jóvenes, convocada por redes sociales. La bautizaron Toma de Dykeman Dominicana Parte 3 y cambió este domingo el rostro de Inwood y Washington Heights. 700 policías, calles cerradas y agentes en cada esquina. Recursos públicos para impedir que una convocatoria digital termine nuevamente en violencia. La preocupación no surge de la nada. Otros encuentros similares han dejado desórdenes, vehículos dañados y enfrentamientos. Hace apenas una semana, después del desfile nacional dominicano, miles de jóvenes llegaron a Dykeman. La noche terminó con destrozos y una persona muerta.
3: Sí, pero esos jóvenes se pueden integrar a la sociedad, no lo podamos olvidar ni dejarlo atrás. Tenemos que cuidarlos porque ellos serán el futuro del mañana.
2: Y estas tomas no son un fenómeno exclusivo de Nueva York. Reuniones masivas de adolescentes, promovidas en redes sociales, han provocado disturbios y grandes operativos en ciudades como Chicago y California. Aquí, vecinos insisten en que quienes provocan desórdenes no representan a una comunidad que horas antes de los incidentes del domingo pasado celebraba su cultura y sus raíces.
4: Esos muchachos debieran de comportarse de otra manera porque no vale la pena estar haciendo todo ese tipo de desorden porque ahí queda muy desacreditada la diáspora.
2: La amenaza de otro takeover también golpea el bolsillo. En Mama Sushi, entre Dykeman y Seaman, empleados dicen que un domingo de verano normalmente estaría lleno.
5: Nos afecta mucho porque la gente realmente no sale cuando sabe que va a haber mucha policía en la calle.
2: Pero el escenario que muchos temían no llegó. A pesar de la convocatoria, la tarde transcurrió en calma, aunque bajo una fuerte presencia policial que se mantiene en toda la zona.
6: Pero no debiera de llegar a esta situación de que la policía sea la que tenga que cuidarnos.
2: La ciudad no ha revelado el costo de movilizar 700 agentes un fin de semana, mientras la comunidad y los dueños de negocios esperan que Dykeman vuelva a ser noticia por la alegría y el orgullo de una comunidad dominicana que ha hecho de este rincón de Nueva York su casa. Rolman Vergara, NMX, Univisión.

7:43, guerra en Irán. El plazo de 60 días para llegar a un acuerdo definitivo de paz llega a su fin. Irán sostiene que la aplicación de un acuerdo para pactar la paz definitiva está completamente paralizada porque Estados Unidos violó los compromisos adquiridos. El plazo que Estados Unidos e Irán se dieron el pasado mes de junio para llegar a un acuerdo definitivo de paz en la guerra de Medio Oriente expira este lunes 17 de agosto. Y la República Islámica dijo que su aplicación está completamente paralizada porque los norteamericanos violaron los compromisos pactados. El plazo de 60 días para las conversaciones es irrelevante, dijo en una rueda de prensa el portavoz del Ministerio de Exteriores, iraní, Ismail Bragdei, según la agencia IRNA.

0: Estamos en las 7 de la mañana con 44 minutos. Escuchen este informe médico. Demasiada leche a los babies, a los niños, les hace daño. Vamos con los detalles de esta nota.
1: Atención padres con esta noticia, porque demasiada leche de vaca podría convertirse en un riesgo para tus hijos. Especialistas vinculan el consumo excesivo de leche con por lo menos 3 muertes de niños menores de 5 añitos en Australia. Y es que habrían desarrollado una anemia extrema por falta de hierro y luego habrían presentado infecciones en el organismo que no pudieron enfrentar. Aquí en Estados Unidos, les cuento, la Academia Americana de Pediatría recomienda darles leche hasta después del primer año de vida y no superar 16 a 24 onzas diarias. Así que nos conectamos a esta hora en vivo con la pediatra Adriana Amelik para que nos diga qué opina sobre este caso. Doctora, parece mentira que estemos hablando de esto. Buenas tardes, cuéntenos, ¿es la leche o es falta de otro alimento? Buenas tardes.
2: Buenas tardes, sí. El exceso de leche que reemplaza, da esa sensación de saciedad al niño y va a reemplazar una comida como el desayuno, el almuerzo, la cena, hace que estos niños pierdan la oportunidad de comer un alimento que sea rico en hierro. Y cuando estás tomando mucha leche, también el calcio que está en la leche inhibe la absorción del hierro de la poca comida que este niño esté ingiriendo. Entonces, siempre en esa edad tan crítica como la de los 12 meses, que es la edad en donde dejamos de alimentar con leche materna, dejamos de alimentar con fórmula infantil que viene fortificada con hierro e introducimos la leche de vaca, es importante que le tengamos en cuenta la cantidad. No es que la leche de vaca sea mala,
1: claro,
2: es que tenemos que tener en cuenta la cantidad.
1: Pero doctora, pensando en el caso de estas muertes, cuando una mamá va con su hijo al pediatra, especialmente cuando son tan pequeñitos, hay siempre pruebas de anemia. Es decir, en estos casos que llegó hasta la muerte, ¿fue que tal vez faltó un poco de atención médica antes?
2: Faltó un poco de atención médica y es muy interesante porque la Academia Americana de Pediatría sugiere que en edades vulnerables, entre los 9 meses y los 12 meses, y después entre los 15 y 18 meses, chequeemos los niveles de hemoglobina en sangre en los niños. Y es algo que hacemos de manera rutinaria. Por eso es tan importante no perderse los chequeos con el médico que están programados a ciertas edades por factores críticos.
1: Si es un niño o una niña que tiene problemas con la comida y no quiere comer nada más, ¿hay algún tipo de suplemento, alguna gotita que se le pueda dar o no lo recomienda?
2: Sí. Lo principal es tratar de que esos niños que son difíciles para comer tengamos que ofrecer no más de 16 onzas de leche al día y que tratemos de dar alimentos que sean fortificados con hierro. Podemos suplementar y dar hierro como una vitamina aparte, siempre bajo la dirección del médico, porque también el exceso de hierro puede causar ciertos problemas.
1: Nos encanta que venga a la edición digital para dejar esto claro, no es la leche de vaca en sí, es la falta de variedad de los alimentos. Doctora Amelik, queda siempre invitada. Muchas gracias.

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1: 7:48 a.m. Dalia Bucarán es la nueva Miss Universo Ecuador 2026. Dalia Bucarán es nieta del loco que ama Abdalá Bucarán Ortiz, expresidente de la República. La nueva Miss Ecuador, Miss Universo Ecuador, es hija de Gabriela Pazmiño, conocida animadora de televisión, y Dalo Bucarán, exfutbolista y expolítico, ¿no? Aunque político sigue siendo. La noche del sábado avanzó por cortes sucesivos, top 15, top 10, top 5, y finalmente las tres finalistas, el top 5 lo completaron Shaire Andrade de Manabí, Magrete Estallín de Esmeraldas o Santillán, perdón, Francesca Pisa de Puerto Viejo y Valentina Brito de Galápagos. Brito quedó como primera finalista y Pisa como segunda finalista. Bucarán Dalia, hija de Dalo, nació en Guayaquil el 26 de junio de 2025, tiene 20 años, 2005 es, tiene 20 años y estudia psicología en la Universidad de Especialidades Espíritu Santo de la ciudad de

7 de la mañana con 50 minutos. Atentos, atentos, atentos, atentos. Elecciones 2026. Plazo para inscribir candidatos. Cierra hoy, 17 de agosto. A mover las frutas, a apresurarse, a acelerar esto de lo que significa el proceso de inscripción de candidaturas para las seccionales de noviembre. A ver, las organizaciones políticas tienen hasta las 18 horas de este 17 de agosto para registrar sus candidaturas. En Quito, Guayaquil y Cuenca ya se han presentado varios aspirantes, mientras otros esperan las últimas horas del plazo establecido.

0: Ponga tiempo su reloj, ponga tiempo su reloj. 7:51. 9 minutitos más, ya cayó el palito. 7:52. 8 minutos más y tendremos las 8. 8 minutos y las 8 para pegarnos un bizcocho con un morocho calientito, hirviendo. Bueno, a propósito de esto de hirviendo, vamos a acompañarle cuando hace tremendo frío con un morocho hirviendo. Hoy, hablando del temporal, hoy no ha amanecido con mucho frío, con mucho achachay, con mucho pacheco. En otras palabras, no amaneció helando, en contraste o en diferencia a lo que se registró en días anteriores, cuando las madrugadas y las amanecidas, ay, ay, ay, el frío terrible, tenaz. Pero hoy sí estamos en nuestra onda, estamos en nuestro papayal, amigos y amigas. Atentos, mientras los devotos llegaban a su comedor ubicado en el Parque Central de San Pedro de la Bendita, en la provincia de Loja, Magdalena Solano los recibía con una sonrisa. La mujer les ofrecía un espacio para descansar unos minutos, alimentarse y continuar su recorrido hacia el santuario de la Virgen del Cisne. Magdalena se encarga de asar la cocina, el plato típico de Loja, el pollo y otras carnes que sirve acompañadas de arroz, menestra, una porción de yuca y ensalada. Al verla entusiasta, pocos imaginan que hace unos años le diagnosticaron un cáncer. Ella atiende en zona aledaña a el Cisne. Recientemente, tras realizarse nuevos exámenes, recibió una noticia que considera un milagro. La enfermedad había desaparecido por completo. Estoy viva gracias a la churonita, expresa la mujer, quien asegura que su fe le permitió seguir adelante y continuar junto a sus hijos, quienes dependen de ella. A pocos metros, sentados en una banca del parque, Manuel Bustamante y su esposa, Gloria Shingri, provenientes de Catacocha, cantones Paltas, en Loja, esperaban una camioneta que los trasladara hacia el Cisne. La pareja contó que desde hace muchos años mantiene esa tradición y que ahora realiza el recorrido junto con sus nietos. Gloria asegura que la Virgen es muy milagrosa y que cuando atraviesan alguna dificultad siempre acude a ella para pedir su intercesión ante Dios. Entre San Pedro de la Bendita y el Cisne hay aproximadamente 21 kilómetros de distancia. Durante estos días, cientos y cientos y cientos de personas recorren a pie este trayecto para orar, agradecer, arrepentirse de sus pecados y pedir por sus familias. A mitad del camino se encuentra un sitio conocido como Agua del Milagro. Allí los peregrinos se detienen para recoger en recipientes el agua que brota de una fuente cuyo origen muchos desconocen. Para los devotos se trata de un lugar especial al que atribuyen propiedades milagrosas. Delia, el agua procedente de Ambato en la provincia de Tungurahua, recogía el agua para utilizarla en sus cultivos con la esperanza de que las cosechas sean productivas. También llevaba parte del líquido para fines medicinales. Delia forma parte de un grupo de entre 15 y 20 personas que desde hace más de 7 años viaja hacia el Cisne. Con el paso del tiempo, cada vez más vecinos se han sumado a esta peregrinación familiar, motivados por la fe que profesan a la churonita. Vean ustedes la gente cómo está acudiendo al Cisne. Para quienes caminan, la fe es el principal impulso para seguir adelante y cumplir una meta, llegar a los pies de la Virgen. Desde Perú también llegaron devotos al santuario. Un grupo recorrió durante 9 días el camino hasta el Cisne para rendir homenaje a la churonita y al señor del cautivo de Ayabaca. Los peregrinos vestían camisetas con los colores de las banderas de Ecuador y Perú, además de llevar las imágenes de ambas figuras religiosas. Entre ellos estaba Víctor Curizaca, quien hace 5 años llegó por primera vez al Cisne para encontrar y al mismo tiempo encomendar a su pequeño hijo a la Virgen, luego de escuchar sobre los milagros que se le atribuyen. Bueno, esa es la fe que está puesta de manifiesto por parte de los peregrinos, de los feligreses, de los fieles devotos a la churonita, la Virgen del Cisne.
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0: 7 de la mañana con 56 minutos. Javier Barrera, director del Consejo de Seguridad Ciudadana en Cuenca, se refiere a la incorporación de nuevas cámaras de videovigilancia para la ciudad capital de la provincia de Azuay durante este mes de agosto y septiembre. Escuchemos su informe. A ver, por acá le vamos a ubicar. Correcto, vamos ahora sí. Ahora sí ya tenemos listo el audio al cual hacemos referencia. Escuchemos.
1: Estado, las cámaras que se adquieren con presupuesto de la tasa de seguridad ciudadana son para Cuenca. Y en la ciudad de Cuenca interoperamos cumpliendo con todas las resoluciones, con los decretos ejecutivos entre el Consejo de Seguridad Ciudadana y el ECU 911. Es decir, nuestros sistemas funcionan de manera absolutamente coordinada. En lo que va del último año hemos atendido 254 solicitudes de requerimiento de videos de Policía Nacional, de instituciones como Fiscalía, de Ciudadanía, de diferentes requerimientos que nos han permitido efectivamente demostrar que hay un trabajo coordinado entre las diferentes instituciones con la videovigilancia.
2: La absorción en Quitihue, que se dio por el tema de un supuesto espionaje, ¿qué pasa en Cuenca?
1: Nosotros operamos a través de estrictos protocolos. De ninguna manera en nuestra administración han sido utilizadas las cámaras más que exclusivamente para su único objetivo, la prevención del delito y la preservación de la seguridad ciudadana. Descartamos completamente que en la ciudad de Cuenca se hayan utilizado las cámaras para otra acción que no sea la de la prevención del delito y la violencia.
2: ¿No se da esta fusión con Cuenca?
1: Nosotros siempre estamos trabajando de manera coordinada. Hay que recordar que se emitió un último acuerdo ministerial, el 080, que precisamente promueve que hay una mayor participación en cuanto a las diferentes instituciones de los diferentes niveles de gobierno para prevenir el delito y la violencia utilizando los sistemas de videovigilancia. Nosotros siempre prestos a coordinar con todas las instituciones. Como decimos, las cámaras de videovigilancia no son de una u otra institución, están al servicio de la ciudadanía cuencana.
2: ¿No se dará esa fusión o sí entonces?
1: No hemos tenido ninguna solicitud respecto a este tema. Tenemos continuos requerimientos de información del ECU 911 que son parte de la resolución y de los convenios que tenemos, la resolución de interoperabilidad y los convenios. Entregamos toda esa información, incluso recuerden ustedes que trabajamos de la mano en la entrega de equipamiento técnico al ECU 911 y que continuamente ese trabajo nos permite fortalecer las capacidades de todas las instituciones.
2: ¿Cuántas cámaras tiene ahora el Consejo de Seguridad?
1: Este momento operativas tenemos 532 cámaras. Recuerden que en el mes de agosto, entre el mes de agosto y el mes de septiembre, se incorporarán aproximadamente 380 cámaras más desde el día martes de esta semana. Ya una vez que hemos contado con la dotación de energía y la conectividad tanto de Centro Sur como Etapa, han empezado ya estas nuevas cámaras del proceso último ya a transmitir en tiempo real a nuestra sala de monitoreo. Estamos precisamente trabajando con el ECU 911 para que estas nuevas cámaras también sean parte del convenio de interoperabilidad. Insistimos, las cámaras son de Cuenca para la ciudadanía, para prevención del delito y de violencia.
3: Doctor, sin embargo, cuando el exministro del Interior de la Gasca vino acá a la ciudad de Cuenca, él tenía la intención justamente de que las cámaras del Consejo de Seguridad Ciudadana pasen justamente a ser administradas por el Estado.
1: Mire, el presidente de la República tomó una muy buena decisión al emitir el decreto ejecutivo 397 de septiembre del 2024, donde establece la obligatoriedad para garantizar la interoperabilidad. Todas las adquisiciones que nosotros hacemos como Consejo de Seguridad Ciudadana en sistemas de videovigilancia son previamente autorizadas por el ECU Nacional, con lo cual se garantiza la coordinación y la interoperabilidad. el objetivo de ampliar el sistema de videovigilancia consta en el propio plan de desarrollo y ordenamiento territorial de Cuenca, y ustedes pueden ver los indicadores, consta en nuestro plan seguridad 2025-2030, precisamente como uno de los hitos para la inversión tecnológica. Esto se trabaja en coordinación con las diferentes instituciones. Policía Nacional tiene acceso todo el tiempo a nuestra sala de monitoreo, y eso es positivo, porque a partir de ahí nos ha permitido generar investigación, prevención, identificación de desaparecidos, y eso tiene que fortalecerse. Así es que de nuestra parte siempre hay la apertura para seguir fortaleciendo la coordinación y las capacidades en videovigilancia de las diferentes instituciones.
3: Ministro Reyes, se intervino en Segurep, en Quito, ustedes...
0: Atentos a la información, sismo de magnitud 3.4 se registró en Pastaza. Este 17 de agosto el temblor se registró a las 6:03 de la mañana este lunes y tuvo una profundidad de 20 kilómetros, según el Instituto Geofísico. El evento ocurrió 2 días después de varios temblores reportados en distintas zonas del país. La tierra está temblando en Ecuador.
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0: Por acá ya está el señor arbitrito haciendo sonar el pitito. Nos vamos a la pausa comercial en versión sonora y ya regresamos con más noticias aquí en Estelar.
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8:09 de retorno para seguir con la información a través de 99.3 para las provincias de El Cañar y El Azuay. Para el Ecuador y el mundo entero estamos en el Real Audio. Permítanme en el inicio, en el punto de partida a una nueva semana, estrecharles en un fortísimo abrazo, un fortísimo estrechón de manos a toda nuestra audiencia, la mejor audiencia del mundo que escucha Radio Estelar. Un medio de comunicación que les ofrece un contenido que se ajusta, que está acorde a sus expectativas y a sus exigencias las 24 horas del día. Atentos, reina de la troncal en una velada galante la noche del sábado 15 de agosto en el Parque Urbano, Milka Ochoa, representante de El Pedregal, se coronó como la nueva reina del Cantón La Troncal. Las demás dignidades fueron proclamadas: virreina Adriana Candela, señorita turismo Nayerli Moreira, señorita simpatía Arelis López, confraternidad Michael León. Este acto forma parte de las celebraciones por los 43 años de cantonización de La Troncal, provincia del Cañar, que el próximo 25 de agosto, con bombos y platillos, lo estarán celebrando.

Continúa la búsqueda de adolescente reportada desaparecida. La búsqueda continúa para dar con el paradero de Camila Michelle Guillén Saavedra, de 14 años, estudiante de la Unidad Educativa San Sebastián de la Parroquia Solano, quien está reportada como desaparecida desde el martes 11 de agosto de 2026 en Solano, Cantón Telec, provincia del Cañar. Según información proporcionada por sus familiares, la adolescente habría sido vista por última vez en compañía de un hombre en la terminal terrestre de la ciudad de Cuenca. Hasta el momento se desconoce su paradero. Cualquier información que pueda contribuir a su localización, comunicarse al ECU 911. Este domingo 16 de agosto del 2026 se registró un siniestro de tránsito en el sector de Jalupata, donde una camioneta experimentó un aparatoso volcamiento. Bomberos de Cañar, en coordinación con bomberos de Suscal, acudieron al lugar del suceso y al llegar les informaron que los ocupantes del vehículo habían sido trasladados en vehículos particulares hasta una casa de salud para recibir atención médica. Atentos a la hora, estamos en las 8 de la mañana con 12 minutos, 8 horas con 12 minutos. Denuncian hallazgo de insectos en funda de hojuelas exhibida en supermercado. Un consumidor reportó un insólito hallazgo mientras realizaba sus compras en el supermercado Coral del Mall del Río, en Cuenca. Según la denuncia, una funda de hojuelas que se encontraba en exhibición habría sido encontrada con varios insectos en su interior. El producto estaba ubicado en el área de ofertas del establecimiento. El caso generó preocupación entre otros compradores, quienes cuestionan cómo un producto en esas condiciones habría llegado a las perchas y permanecía disponible para la venta. Ante esta situación se solicita la intervención de las autoridades de control sanitario para verificar el producto, las condiciones de almacenamiento y determinar las responsabilidades correspondientes de ser el caso. El hecho fue registrado por el consumidor y difundido en redes sociales.

El presidente de la Corte Provincial aclaró que las medidas permitirán atender de forma provisional la falta de jueces, pero no resolverán el déficit estructural de la provincia. Los jueces temporales no van a solucionar el problema. Los jueces estables, es decir, los nombrados mediante concursos de oposición y méritos, resolverán los problemas de la administración de justicia, indicó en declaraciones a medios locales. Como medida provisional se prevé el ascenso temporal de secretarios para asumir despachos de los cantones y el traslado de jueces cantonales a Cuenca. Azuay analiza cubrir con jueces temporales 14 vacantes en el sistema de justicia.

0: 8 de la mañana con 14 minutos, 8 horas con 14 minutos. El Ministerio de Salud Pública de Ecuador incluyó en el Esquema Nacional de Inmunización para Mujeres Embarazadas la vacuna contra el virus sincitial respiratorio. La directora provincial de Salud, Hilda Mora, en El Cañar, resaltó la importancia de esta vacuna como una medida de prevención para proteger al recién nacido frente a las complicaciones respiratorias causadas por el BSR. Hilda Mora, directora provincial de Salud, y sus declaraciones a continuación.
1: El Ministerio de Salud Pública ha incorporado dentro del esquema regular de vacunación esta vacuna. ¿Con qué finalidad? Con la finalidad de fortalecer las acciones de prevención y protección materno-infantil. De esta manera cumplimos nosotros como Ministerio de Salud un objetivo principal, que es disminuir la incidencia de enfermedades respiratorias graves en los recién nacidos, sobre todo la neumonía y la bronquiolitis causada por este virus, que es el virus sincitial respiratorio. ¿Cuál es el objetivo en sí de esta aplicación de esta vacuna, la incorporación dentro del esquema regular de vacunación? Pues es que durante el embarazo, al recibir la madre esta vacuna, va a transferir anticuerpos hacia el niño, hacia el bebé, con la finalidad de protegerlo durante los 6 primeros meses de vida. En nuestro país se ha visto un alto índice de enfermedades respiratorias bajas, como se mencionó, la neumonía y la bronquiolitis, que son causas de un alto índice de mortalidad en nuestros niños. Es por ello que el Ministerio de Salud Pública ha incorporado esta vacuna en el esquema regular de vacunación de las mujeres gestantes.
2: La vacunación no tiene costo. Las mujeres embarazadas pueden acudir a las 64 unidades que posee el Ministerio de Salud en la provincia. Es recomendable que se vacunen 14 días antes del parto. Se cuenta con un stock suficiente de vacunas, se informó.
1: Las mujeres gestantes pueden acudir libremente a las 64 unidades operativas que tenemos en la provincia del Cañar. La vacuna es totalmente gratuita, está disponible. ¿En qué edades gestacionales se aplica esta vacuna? Se aplica a mujeres embarazadas entre las 28 a 36 semanas de gestación y se les recomienda a las madres, sobre todo, adquirir la vacuna, acceder a la vacuna 14 días antes del parto. ¿Por qué? Porque este es el lapso de tiempo que se requiere para que la madre pueda transferir los anticuerpos al feto y de esta manera el niño nace protegido ya para este tipo de virus y disminuyendo de esta manera la severidad de los cuadros respiratorios graves y disminuyendo lo que es la morbimortalidad en este grupo etario es muy sensible como son nuestros niños menores de 6 meses. La vacuna contra el virus sincitial respiratoria también se puede aplicar en conjunto con otras vacunas que reciben nuestras mujeres gestantes, como son la vacuna contra el COVID y también contra la influenza. En la vacuna referente a la TDAP, que también se incorporó dentro del esquema regular de vacunación, que es contra la difteria, tétanos y tosferina durante el embarazo, que protege a la madre que protege al recién nacido contra la tosferina, que también es una de las enfermedades que se pueden prevenir en los niños y han causado también un alto índice de morbimortalidad. Con esta vacuna se tiene que existir un intervalo de 14 días. Solamente en este caso de esta vacuna. Actualmente nosotros tenemos en nuestro banco de vacunas 1.642 dosis. Y la población a vacunar actualmente de mujeres embarazadas que se encuentran entre las 28 a 36 semanas son 742 embarazadas a nivel de toda la provincia.
2: La directora de salud hace un llamado a las mujeres embarazadas para que acudan a los centros de salud y a través de esta vacuna aporten para una buena salud de su hijo.
1: Necesidad de agendar un turno, ellos pueden llegar a cualquier unidad operativa y recibir asesoría y sensibilización tanto por el personal de salud que tenemos nosotros en las unidades operativas, antes y después de la aplicación de la vacuna. Ese es el llamado que hacemos nosotros como Ministerio de Salud Pública, que todas las madres, mujeres gestantes acudan a nuestras unidades operativas de la provincia del Cañar y también de todo el país. ¿Con qué finalidad? De disminuir la morbimortalidad de infantil, que es prácticamente, se ha visto en los últimos meses, un alto índice de infecciones graves respiratorias y que produce un alto índice de hospitalización de nuestros niños. Si nosotros, y como personal de salud, logramos el objetivo que queremos, vamos a tener nosotros una población de niños más saludables. Y de esta manera sabemos que las enfermedades siempre estancan el crecimiento y desarrollo de nuestros niños, y al ser este grupo muy vulnerable, también puede acarrear a otro tipo de enfermedades e incluso llevar al niño a una desnutrición o producir un estancamiento de crecimiento y desarrollo. Es por ello que nosotros articulamos como Ministerio de Salud Pública con otras instituciones como es el MIES, tenemos también lo que son los actores comunitarios como son nuestros comités locales de salud, tenemos los vigilantes comunitarios, los líderes comunitarios, con quienes nosotros coordinamos este tipo de actividades. El Ministerio de Salud Pública despliega sus brigadas a raíz de que se implementó esta vacuna desde el 27 de julio del presente año, está ya dentro del esquema regular de vacunación y se está realizando también brigadas a nivel de los lugares más lejanos que son que no pueden acceder nuestras mujeres gestantes a las unidades operativas. Hacemos también un llamado a nuestra ciudadanía que nos permitan a los equipos de salud ingresar a sus viviendas.

0: 8:21, Roberto Luque, ministro de Infraestructura y Tecnología, se refiere a la entrega de la locomotora número 14 para la ciudad de Cuenca y las intervenciones que se espera desarrollar en el Azuay con la finalidad de mejorar el tema de conectividad para la ciudad capital de la provincia del Azuay.
1: Las locales, nacionales y también el sector turístico, los gremios, ¿no? Que ellos apoyan y están muy interesados en el tema por todo lo que puede representar esta nueva ruta para la productividad y el turismo de Cuenca. Entonces, seguimos avanzando, esperemos tengamos buenas noticias pronto. Pero les puedo decir que el tema avanza bien. El tema avanza bien y, como les digo, hay ya también el apoyo de autoridades del gobierno central, lo cual nos alegra mucho desde el aeropuerto porque significa que se pueda contar con todas las entidades de control en nuestro aeropuerto.
2: ¿Quiénes son las entidades involucradas en que se llegue a generar esta ruta aérea?
1: Bueno, aparte de las autoridades locales, evidentemente la alcaldía, la Fundación de Turismo, tenemos también las autoridades del gobierno central, como son el Ministerio justamente de Infraestructura y Transporte, la Dirección General de Aviación Civil, el Ministerio de Economía, que absorbió al Ministerio de Producción, que a su vez absorbió al Ministerio de Turismo, porque tienen esa competencia, ¿no? Entonces, todas estas autoridades deben estar involucradas indudablemente en este tema.
2: ¿Cuál es la aerolínea que está interesada?
1: Bueno, la aerolínea que está interesada es del lado peruano, es Aeroregional Perú. Aeroregional que opera en Ecuador, pero su división peruana, ¿no? Entonces ellos son los que están interesados en volar desde Chiclayo hacia Cuenca.
2: La intención es que comience a operar justamente
1: para noviembre.
2: ¿Las razones?
1: Coincide con la visita del Papa a Chiclayo, lo cual mueve muchísimo el turismo, ya se imaginarán. Va a estar el Papa varios días en Chiclayo. Entiendo que esa ciudad inclusive está mejorando su infraestructura hotelera, los lugares en los cuales el Papa dará la misa, etcétera. O sea, tiene una gran mejora de su infraestructura para recibir a tanto turista que quiere ir justamente por turismo religioso hacia esa ciudad por la visita al Papa.
2: ¿La ruta aérea significa que sea temporal solo por la visita del Papa o la idea es que sea definitiva?
1: La idea es que arranque ahí, pero lo que es importante y reiterar es que evidentemente no se empezará con aeronaves muy grandes, se empezará con aeronaves más pequeñas de acuerdo al número de pasajeros que se cuente, pero lo que se busca es ir estimulando el mercado para que cada vez aeronaves más grandes con más pasajeros puedan cubrir esta ruta. Lo que queremos es que puedan llegar hacia Chiclayo, pero de ahí conectarse con el resto del Perú.
3: ¿Qué nombre será para los usuarios esta ruta?
1: Sí. Bueno, la última pregunta. Sí,
3: la última pregunta, disculpe. ¿Qué ofrecerá para los usuarios esta ruta?
1: Bueno, sobre todo la posibilidad de unir Cuenca con el norte del Perú, yo creo que tiene una gran repercusión y un beneficio tanto para el lado cuencano como para el lado peruano, ¿no? En nuestro caso, Cuenca se sigue consolidando como un gran destino de calidad turística, no solo ecuatoriano, sino ya regional e internacional. Y podernos conectar con Chiclayo permite también a nuestros cuencanos que puedan llegar hasta esa ciudad y luego conectarse a Lima o cualquier otro destino del Perú. Inclusive Chiclayo ya está conectado con el Cusco. Y claro, para nosotros, imagínense, es una gran oportunidad de potenciar el turismo uniendo destinos tan importantes como Galápagos, Cuenca, Chiclayo, luego el Cusco. Puede hablarse a futuro de un gran corredor turístico a ser promocionado en Norteamérica, en Europa, y traer más turistas que puedan conjugar todos estos destinos en una sola ruta.
2: ¿Qué se ha hecho pues para poder efectuar esta ruta? Es decir, ¿tendremos nuevos espacios en el aeropuerto? ¿Cómo se está adecuando y trabajando para hacer una realidad pues toda la conexión con Cuenca?
1: Desde nuestro lado ya hemos hecho una serie de adecuaciones que permiten soportar un vuelo internacional y contamos con todo lo necesario para albergar a las entidades de control. Lo que es necesario es la validación final de ellos. Entendemos que probablemente pidan ciertas adecuaciones adicionales y nosotros estamos prestos a ejecutarlas, ¿no? Nosotros siempre tenemos toda la apertura del caso para invertir los recursos necesarios que permitan, como les digo, que estas entidades de control puedan operar en nuestro aeropuerto. Sin lugar a dudas, representa recursos para el aeropuerto, pero en nuestro caso sabemos que eso a futuro va a tener una repercusión en el turismo y en la productividad de la Azuay y de Cuenca.
2: ¿Para cuándo se prevé la ruta?
1: Noviembre.
2: Para el mes de
1: noviembre, sí.
4: Habrá un vuelo.
0: 8:26. Bueno, escuchábamos la nota relacionada con la posibilidad que se abre en torno a que se implementen vuelos entre Cuenca y Chiclayo. Se espera estar listo hasta el mes de junio o noviembre, dicen, a ver, de junio a noviembre. José Luis Aguilar, director de la Corporación Aeroportuaria de Cuenca, informó sobre el tema. A ver, hasta noviembre, dice. A ver, hola, compañerita, vamos a ver que la próxima nos arme estos rompecabezas cuando se trata de presentar la información.

0: Desde el comando de la subzona de policía Cañar 3 dan cuenta del trabajo desplegado en los últimos días en la que se resalta el decomiso de armas, la detención de presuntos delincuentes y el robo de bienes de una unidad educativa en la ciudad de Azogue.
1: Poderles informar la productividad de la Policía Nacional durante los últimos 7 días, los cuales tenemos 2 armas de fuego, 15 detenidos por varias circunstancias, 26 vehículos retenidos, 1 recuperado, 2 motos recuperadas y 20 motos retenidas también por situaciones de tránsito. Dentro de los detenidos tenemos 4 boletas de apremio, 1 boleta de captura, 2 por varios delitos, 6 detenidos por situaciones de tránsito. Por cuadro de mando integral tenemos 1 detenido y también 1 por contravenciones.
2: En el cantón costanero de la provincia del Cañar, la troncal, se han registrado detenidos, mismos que estarían involucrados en hechos delictivos.
1: Que el día de ayer se tuvo acciones de control en el cantón La Troncal, aplicando la estrategia operativa 3D dispuesta por nuestro mando institucional, se pudo detener a la persona de nombres Jairo EFM, de 29 años de edad. Esta persona registra antecedentes por tenencia y porte de armas. Dentro de los indicios que se encontraron fueron un objeto similar a un arma de fuego, 1 cargador, 4 cartuchos sin percutir, 2 vainas percutidas y 1 teléfono celular. Fueron las circunstancias de este hecho. Este individuo trató de amedrentar y poder generar caos en el área de la venta de cacao. Las unidades policiales inmediatamente reaccionaron y pudieron neutralizar a esta acción delictiva. Asimismo, en el cantón La Troncal tuvimos un hecho de sacapintas a un individuo que había realizado el retiro de $3,000, pero fue sometido en el sector de Cochancay, a la altura más o menos de lo que es un centro turístico del sector. Las unidades policiales inmediatamente levantaron la información y hasta el momento se puede determinar que tiene relación con la aprehensión del individuo que actuó en el lugar antes descrito, detenido con arma de fuego.
2: En tanto que en Azogues una unidad educativa fue víctima de la delincuencia, según los miembros del orden, este caso ya está en investigación para dar con el paradero de los malos ciudadanos.
1: También lamentablemente informar que una unidad educativa, la unidad educativa Manuel Espejo, ha sufrido una sustracción de objetos, aproximadamente el valor oscila a los $3,000. De estas acciones operativas estamos tomando contacto con la Dirección de Educación para poder reforzar los controles en las escuelas fiscales, ya que estamos prestos al inicio de clases y es donde empiezan siempre de estas estructuras criminales a querer generar caos y generar acciones para amedrentar a la ciudadanía y a los menores. Probablemente dentro de las instalaciones no tenemos mayor información, pero de los sitios aledaños ya hemos podido levantar información. Policía Judicial levantó cámaras y estábamos con posibles perfiles que hayan ejecutado esta acción delictiva.
2: Dentro del informe policial se dio cuenta también de la muerte de una mujer adulta mayor en medio de un incendio registrado en el cantón Deleg.
1: Que lamentablemente el día 11 de agosto se tuvo una persona fallecida por fuerza mayor en el incendio suscitado a una estructura de vivienda. Dentro de esta estructura de vivienda, posiblemente que fue en el cantón Deleg, tenemos que ha estado una persona de avanzada edad dentro de esta acción. La verificación por parte del cuerpo de bomberos tendrá que indicar cuál fue el inicio del flagelo, pero de manera preliminar se conoce que una persona mayor adulta estaba dentro del inmueble.
0: Amables oyentes, nuestro tiempo ha finalizado. Gracias por el de ustedes. Queremos reiterarnos en aquel deseo a que ustedes tengan una maravillosa semana, que todos sus objetivos, que todas sus metas se vayan plasmando paulatinamente en el transcurso de la misma y se hagan realidad al término de esta que ya la estamos iniciando, ya la hemos iniciado. Una linda jornada de lunes. Ecuador, Ecuador, Ecuador, nuestro país Ecuador, mi país Ecuador del alma. Muy buenos días.

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4: La gente como mensajea durísimo.
3: 099-56-4290. En cabina. Tú reportas sintonía. De los creadores de Pasión de Gavilanes, de los productores de La Sirenita Bajo el Mar y de los guionistas de Chita, la mamá de Tarzán. Llegan a Estelar 993. Juan Diego Chalco como Juan Reyes, el gavilán, el que coge a las pollitas y pam pam. Brian.
5: ¡Wow, el mar!
3: Es DJ Cangrejo. Crustáceo de chulla hueco, pero de diferentes playas.
6: Búscate trabajo, no te jodiendo.
3: Y John y Salchichón. Salchichón. Como el mono dudoso.
7: Más bulla, oye.
8: Dale,
3: la bendiga. Ah, cierto. Este man era la mona chita. 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

0: comunicaciones. Bienvenidos, señores. Hoy amanece bonito el día. Ayer, fin de semana, hermano, ese clima frío, lluvioso. Pero hoy que toca trabajar, nos recibe así este clima maravilloso con un sol espectacular. Le vamos a dar la bienvenida al hombre que ya se encuentra animando en los eventos. Usted va por Tarqui, va por el Cuyo, le encuentra allí. El señor John Salchichón.
1: ¿Qué somos? ¡Gordos! ¿Qué queremos?
2: ¿Los tres?
1: ¡Hacer dieta!
3: ¿Cuándo la queremos?
1: ¡El lunes!
3: ¡Pero hoy es lunes!
1: ¡El otro lunes!
2: ¡Mabum! ¡Mabum!
4: Habla por vos, cangrejo, que vos también estás con esa panzota.
5: ¡Píntelo de mí!
4: ¡Y aquí estamos! ¡Hola, hola, hola, hola! Soy un gordito animador. ¡Ta, ta, ra, ta, ta! Y por eso les digo, ¡buenos días, Azuay y Cañar! Estamos listos para criticar en tu programa Los Dueños de la Mañana, solo aquí en Radio Estelar. ¡Buenos días, Brian Fabián, DJ Cangrejo, el DJ Urbano! Buenos días, Juan Diego Chalco, el camarón animador en las lejanías de la provincia del Cañar. Y buenos días, público estelar, adelante, bienvenidas, bienvenidos. Amigas y amigos, hay un nuevo vicio en la juventud actual, una nueva sustancia consumida y normalizada llamada el famoso vape.
2: ¿Ya?
4: Vapear, no sé si han escuchado.
2: Sí, sí,
4: cigarrillo electrónico. Yo tengo una recomendación.
2: A ver, recomiendo.
4: Usted, amiguita, está pasada de tamales.
2: Ajá.
4: Está gordita, no vape.
2: No.
4: Parece olla de presión. Rogaría. Eso, amigas y amigos, bienvenidas, bienvenidos.
0: Parece el cabezal del tren.
4: Parece la locomotora que llegó acá a Gapal.
0: Igualito, igualito. No
4: otra
0: vape.
4: Cosa.
0: No vape.
4: Los
0: no,
4: noveleros ahora.
0: Ahora,
4: con esto del Spider-Man.
0: Ah.
4: Y nunca falta el Wambra que se cree Spider-Man, el hombre araña.
0: Vaya a lanzarse eso. Cuidado, el
4: bueno. No, recuerda que el hombre araña no se hizo cargo de hijos ajenos.
0: Eso.
4: A vos te digo, DJ Araña.
0: Pilas, DJ Araña. Bienvenido, señor John Salchichón.
4: ¿Qué tal es? Anda buscando una Mary Jane, porque se parece. A la de la primera película.
0: ¿Qué tal esa animación para allá por... ¿Por dónde estuvo? Por Turi, ¿no?
4: Era Chaguar Corral de Turi.
0: Qué bacán.
4: Bacán, ahí estaban los panas de Yares Eventos, estaban los panas de Orquesta Internacional Canela y Los Pródigos,
0: se llama
4: con broche de oro.
0: ¿Y cómo cantaban los
4: pasito
0: pródigos?
4: Pa lante, pasito para adelante, pasito para atrás, pasito para adelante, pasito para atrás. Y yo veía eso en Austral TV, veía
0: claro,
4: hace 20 años.
0: Y volver a ver eso los años.
4: Claro, y tanto que se ha engordado el hombre. Con el saco de Juan Gabriel.
0: Bienvenido, señor John Salchichón. Ahora le damos paso al hombre de la música que está preparadísimo. Aquí está el señor Brian Fabián. Él es DJ Cangrejo.
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4: viene al mediodía.
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4: te agarro estos.
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4: te agarro estos.
0: Te agarro, ¿qué cosa? Te agarro bien fuerte. Bienvenidos, señores. Ahora permítame presentarme. Yo soy Juan Diego Chalco. Yo soy el Camarón.
4: Traigan uno bueno.
0: No hay más, señor.
4: Uno que
0: no
4: sepa
0: más.
4: Ni más.
0: No hay más, no hay
4: tres
0: más.
4: Tres programas y no hace nada.
0: No hay más, no hay más. Bienvenidos y bienvenidas, señoras y señores. Aquí arrancamos este programa que se llama Los Dueños de la Mañana. Bienvenidos a todos. Agárrate fuerte porque aquí empieza un recorrido fascinante por estas carreteras 993.
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0: días, bienvenidos a cada uno de ustedes. 8 de la mañana, 57 minutos, 8:57. Aquí estamos los sueños de la mañana a través de Estelar 99.3, dándote lo mejor, acompañándote en tus labores diarias en esta mañana. Regálame un poquito más, me has bajado mucho, mi querido cangrejito. Ya más. Tengo fotos acá, tengo fotos del fin de semana. Mi pana cangrejo dice que por ahí le han hecho una detención. Ya tenemos acá, tenemos todas las evidencias. Gracias a mi pana Freddy Villa que nos envió un mensaje. A ver quién está por ahí, te escuchamos el audio. Buenos días, mi pana Ricky Sarmiento.
1: Muchachos, buenos días. Aquí su fiel oyente desde Cañar. Estaba preocupado que estos manavales ya no llegaban. Pensé que se han ido a pegar las aguas locas. Saludos, chicos, buen inicio de semana.
0: Gracias, mi querido Ricky Sarmiento.
2: Hoy voy 36 días sin agua loca y 8 días sin energizante.
0: ¿Cuánto?
2: 8 días sin energizante y 36 días sin agua loca.
0: ¡Qué bacano!
2: Ayer no sucumbí ante la tentación en el evento. Venían todos, venían los priostes, los abanderados, las platilleras, eventos, las maceteras.
0: En los eventos el trago es lo que más hay. Pues.
2: Desde el cinzano, pasando por el pecho suco, por el whisky, hasta el huanchaca de contrabando. Dije, no, Dios le pague. Era de la Virgen de Cisne.
0: Claro.
2: Era en honor a la Virgen de Cisne. Les digo, es que le prometí a la churonita que no iba a tomar.
0: Hay que aprovecharse de eso. Cuando no quieres tomar hay que aprovecharse.
2: La gente sabe que soy ateo, pero tomo.
0: Hay en Biblia, yo digo, no, digo, soy
2: yo soy ateo, y no tomo. Pero estos devotos, de hecho,
0: hecho año viejo.
2: Y han estado ya 3 días de
0: no
2: trago.
0: No joda, esa. Hola, buenos días.
3: Siempre tan sucios y complacientes.
0: Bienvenido, mi pana Dadani. Gracias por escucharnos. ¿Qué más anda por ahí? Reporte sintonía.
2: Al 099-5642-990. 099-5642-990. El saludo cordial a la gente de Chahuar, Corral de Turi. Dios le pague, mi gente linda. Se portaron súper chéveres ayer. Viene un man loco. Yo te sigo desde los otros radios. Regálame una foto, dice.
0: No joda.
2: Digo, brother, te regalo una foto con que no me quites de celular.
0: Pero venía con esa intención. Bueno, capaz que venía con esa intención.
2: Que el DJ Cangrejo queda niñado al lado de ese man.
0: Se va. Señoras y señores, vamos a darte más música. Sigue.

0: Y buenos días a mis panas en los buses, en los taxis. ¿Cómo está la gente en Callar, en Vivian, en Suscal, en El Tambo? Gracias a Zogues, Ponte, Gualaceo y Cuenca. 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Muchísimas gracias a todos ustedes por el reporte y por el cariño que siempre nos brinda.
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1: De lunes a viernes, nosotros podemos ir el fin de semana tranquilamente.
0: Podemos ir.
1: A desayunar o almorzar. Está la invitación hecha a los dueños de la mañana de Radio Estelar. Dios le pague, mi doña Daisy. Muchísimas gracias por la atención.
0: Qué lindo, gracias señora Daisy por seguirnos engordando. Vamos ahí, el audio, hola.
2: Saludos amigos del vacilón de la mañana. Aquí, en Cangrejo Jerez, ya para el
1: primero,
2: pues el domingo de
0: vez
2: de
0: Neto,
1: Cangrejo Jerez.
0: Domingo se ven con Cheto. Vengo con Cheto.
1: De hecho, el chiquito ese. El saludo a don Marquito Ramírez, también un honor haberle conocido, saludado. A su esposa, han sido vecinos de Río Amarillo, ellos son del 3 de mayo. Un saludo cordial, muchísimas gracias, una gran persona.
0: ¿Iba a escuchar hoy día don Marco Ramírez?
1: Claro que sí.
0: También ya se cambió.
1: También.
0: Bienvenido sea mi don Ramírez. Señores, con eso nos vamos al corte y ya volvemos enseguida con el desarrollo del programa, porque hoy tenemos de todo para ustedes. Hoy tenemos...
1: El lunes es cosas de hombres.
0: Lunes.
1: Como el lunes anterior no trabajamos por feriado.
0: Cositas de hombres.
1: Hoy estamos recargados.
0: Cosas de hombres se viene para el siguiente bloque, así que prepárate. Aquí estamos los dueños de la mañana, ya volvemos. Y nos vamos de retro, señor. Póngale de retro.
1: El chiquito Max de Steel Jerez.

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2: Estamos de vuelta, señores. Muchísimas gracias a la gente que sigue reportando su sintonía. Tenemos ya audios. Hola, buenos días, dígalo.
3: Buenos días.
4: Hola.
3: Sintonía, amigos. Un excelente día.
2: Sí, caballito Juan Carlos
0: el
2: Pacheco.
0: El gerente de Urban Comida Rápida, full sintonía, como siempre. Los negocios se siguen sumando. El saludo cordial al maestro Ronaldo Arévalo.
2: ¿Está escuchando ya?
0: También allá en San Lucas.
2: Hola, maestro. No es San Lucas.
0: Todavía es San José.
2: Barrio Los Olivos.
0: ¿Perteneciente a San Lucas o San
2: José? Claro, pero San José. San Lucas está más arriba. Claro, son unas dos cuadras más arriba.
0: Ay, ay, ay. Donde están ya los verdaderos dichpingos.
2: Claro, allá ya es demasiado.
0: Ahí están ya los chaspas.
2: Puro guachas.
0: Ahí están los chalcos.
2: Vamos, siguiente audio. Hola, buenos días.
5: ¿Qué más, Juan Diego?
2: Hola.
5: Salchichón. Cangrejito, tranquilo, tranquilo, no tengo nada para que me chore. Lo único que tengo son deudas. Oiga, Juan Diego,
2: mande.
5: Deja que cambie esa frase que dice, ataca, cangrejo, y póngase que le saque un punzón por ahí. ¿Qué va a hacer usted cuando le ataca?
0: Híjole. Saque la chispa. No, ya, saque el filo.
2: Le doy lo que tengo, pues, mijo, ¿qué más queda? Vamos, sigue este audio. Hola, buenos días.
6: Muchachos, ¿qué dice que Cangrejito estaba detenido? Yo le puse la denuncia porque me faltaban los dos espejos de mi camioneta.
7: Eso digo, darán las placas de los oyentes para no hacer
2: claro,
7: la
2: maldad. Claro, para no hacerles la vuelta a los
0: hable
2: oyentes.
0: Hable cero, si el man es oyente. Claro. Con el man no te metas, loco.
2: Tenga cuidado. Con
0: oiga,
2: ellos no.
0: Saludo en San Miguel de Putuchí también a la familia Illares, don Segundo Illares, su hijo Segundo Illares Jr., Víctor Illares y Rafael Illares. Y la señora mamá también.
2: A toda la familia Illares.
0: Que Dios les pague, linda gente, linda familia. Síganme dando nomás trabajito.
2: Qué lindo, belleza. Para que nos ponga el desayuno aquí el
0: Chonzo. ¿Qué será que ahora este año en la Estelar sí me ha salido full eventos?
2: Sí, verdad.
0: Pero antes en la radio que supuestamente se escucha la reina de no sé qué.
2: Nada.
0: No me salía
2: nada. No había nada.
0: Pero acá sí.
2: Acá hay más reconocimiento.
0: Acá me sale del estadio.
2: Es que acá ya es.
0: Sale bingo, sale
2: fiesta. Es por nosotros, mi rey. Es por nosotros.
0: Acá uno puede desenvolverse.
2: Obviamente. 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Y el 10 de octubre, no se olviden, estamos allá en Cojitambo.
0: También.
2: Allá estaremos con toda la linda gente compartiendo el show de los,
0: dueños de la mañana. Con la garantía de tu radio estelar.
2: Eso, vamos con la garantía
0: de nuestro jefecito querido.
2: Ojalá el jefecito le lleve unas casaquitas.
0: Lindo,
2: que hoy tenemos la reunión, vea. Hoy tenemos reunión en la noche.
0: Reunión reunida.
2: Claro, y sería bacano que el jefecito querido venga con unas casaquitas. Diga, claro. Muchachos, tengan su casa.
0: Se han ganado después de más de un año.
2: Nosotros somos ya más de un año acá.
0: Claro. La constancia, el esfuerzo.
2: Yo creo que sí nos merecemos ya unas casaquitas.
0: El amor a la radio.
2: Claro.
0: A mí sí me
2: le hemos puesto. Por ejemplo, aquí cuando hay que limpiar, limpiamos. Cuando hay que barrer, barremos. Claro. Cuando hay que limpiar el baño, sacamos la basura. Es más, ya vos sacás la basura, está llenito.
0: Aquí pasa lunes, miércoles y viernes.
2: Claro, ya sabemos los días de.
0: Claro.
2: Los días que pasa.
0: Iba a decir, pero sí aquí.
2: Lunes, miércoles y viernes pasa el basura por aquí. Hasta el mediodía. El mediodía hay como sacar la basurita. Así que, bueno, ya sabe, jefecito querido, si trae las casaquitas hoy, bacanas. Dios gracias. Hoy
7: total, bien y pide otra cosa.
2: ¿Qué cosa? La renuncia. No, yo creo que eso no tampoco. Está muy, muy satisfecho con todo lo que se va haciendo acá.
0: Y nosotros también trabajamos felices, dale. Es chévere venir acá a gozarnos, a conversar, a compartir.
2: Claro.
0: El público también que colabora mandando sus tonteras.
2: Cualquier cosa.
0: Y ahí, hablando de eso, ahí está.
2: Vea. Camarón, buen día. San Nicolás de Cojitambo, 10 de octubre, vea.
0: Eso.
2: Vea. El que nos contrató, vea, ya está confirmando.
0: A que vea que no. Doña Jacqueline de Cajamarca también, desde los Estados Unidos, dice, fin de año quiero llevarles a la Fátima de Sinincay.
2: Ya ve, ya quiero.
0: Pero me van a salir caros los tres, solo el salchichón nomás.
2: Que así digo, en serio. Es que, vea, cuando es fin de año, se cobra el doble por lo general, ¿no es cierto? Sí.
4: Si yo cobro, es una fecha especial.
2: Claro, si yo cobro $100 por decir una animación, cobro 200, pues porque
4: $100 la hora.
2: Claro, o sea, porque no puedo cobrar menos, porque son fechas especiales donde uno puede estar con la familia e ir a estar allá con gente que ni conoces. Entonces,
4: vale la pero pena. Pero ellos sí nos conocen. Más.
2: Claro, obviamente que sí.
7: Pero es feo trabajar un 31.
2: No, sí, es chévere. Yo sí he trabajado. Yo ya van como 5 o 6 años que trabajo.
4: Pero Juan Diego, los 31. Son los 5 o 6 años está separado. Claro. Por eso no trabaja.
7: No tiene quien abrazar el 31.
2: No, y es como que me busca la gente para el 31.
4: En cambio.
7: Pero sí la abrazan.
2: Sí.
4: En cambio, yo como.
2: Las viudas.
4: Mi única familia es mi esposa. Somos una familia pequeña. Solo mi esposa y yo mi esposa. Entonces ella me acompaña a donde sea.
2: Claro, pero en este caso, pues, si hubieran hijos, ya no hay cómo, porque estar con guaguas
4: pobrecito,
2: en la
4: madrugada. No, él al lado de la chami cediendo, el pobre guamba.
2: No. Y cuando suenan ya los cohetes, la pirotecnia, ¿no?
4: Peor que Pedro, el guamba llorando. No.
2: Pobre chiquito escondido, dicho.
4: No, guambra, pues curioso, se ha pegado donde están haciendo los cuyos.
2: No.
4: Y le brinca un trozo de carbón prendido.
2: No,
4: en el dedito. Llorando donde el papá.
2: No es recomendable. Pero bueno, muchas gracias a la gente que nos va contratando.
4: Que confíen. ¿Dónde estuvo usted el sábado, Juan Diego?
2: Yo el día sábado estuve en Biblián, en una hacienda del camping.
4: Ah, caramba, bueno, oigan.
2: Aliñadísima. Oiga, yo es la segunda vez que voy
4: por el acá. Único run ahí era el animador. Dice.
2: No, el novio también.
4: Solo que tenía plata nomás.
2: Oiga, pero la segunda vez que voy allá, la primera vez que fui, no nos dieron ni agua.
4: La primera vez fue de guardia.
2: Mira, no nos dieron ni agua la primera vez, pero esta vez que fuimos, habían tenido una mesa especial para el animador y para el DJ.
4: Oh, caramba.
2: Y para los señores de la fotografía, los que estaban filmando, una mesa para los, digamos, en este caso, la gente
4: no
2: que...
4: No vaya a ser como ayer en Chaguar Corral, en la Pampa Mesa.
2: Ajá.
4: El cuy solo a la Orquesta Internacional Canela. El animador al lado, babeando.
2: No.
4: Hasta les grabé.
2: No, en cambio, casi nos dieron. Nos trataron súper bien, así que un saludo especial.
4: Lo para que toda callamos los animadores.
2: El señor, el novio era el teniente de allá de Biblia. Le envió un abrazo para Luigi. Luis Miguel, un abrazo. Luigi se llamaba el novio.
4: Ya borracho ha estado abrazándole el Juan Diego, diciéndole, qué buen animador que eres, mijín, en qué radio trabajas.
2: Así me dijo que soy buen animador, le digo muchas gracias, Dios le pague, pues estamos a la orden para cualquier cosa.
7: Solo tomado, también ya hablando más cosas, ¿no?
4: Bien, cangrejo, ya estás aprendiendo a hablar tonteras.
2: Apague el micrófono, señor. Usted puede hablar.
4: Usted no DJ. Tiene autorización.
2: Usted es DJ.
4: Usted en la noche esté nomás gritando.
2: En la noche sí puede hacer lo que quiera, pero aquí en la mañana no, mijo. Aquí usted está vetado usted en la mañana.
4: En la noche nomás lea sus cuñas.
2: Pero bueno, y ella no le dieron cuña, entonces a John Salchichón.
4: A John Salchichón, no.
2: No le dieron cuña.
4: No, lastimosamente, no.
2: Pero ¿qué tal los pródigos? ¿Cómo están? ¿Han mejorado o siguen así mismo? Porque yo hace años que les presenté así, o sea, no sé cómo, deben haber mejorado, ¿no? O están más maduritos, nada más.
4: Usted me compromete, Juan Diego Chalco.
2: No.
4: Pero preguntémosle al cangrejo, ¿qué hizo el fin de semana? Dejémosle
2: a ver, cangrejito, ¿qué hiciste el fin de semana?
7: Igual estaba por Deleg el sábado.
2: Ah, ya, ¿qué estaba haciendo?
4: ¿Pero qué estaba haciendo?
7: Hay un par de carros tenía. Ya conseguí el faro, ¿cierto? Que me estaban solicitando. Ya en la tarde que me mandan un mensaje al interno.
2: ¿Quién estaba pidiendo un faro?
7: Era de una Toyota Hilux.
4: Toyota son bien cotizados, dice. Toyota es Toyota.
2: No es Toyota, de verdad. Entonces, ¿pero qué hacías por allá, cangrejito?
4: Ya, póngase serio, cangrejo.
7: Tenía animación.
4: Abriéndose carros.
2: Ah, sí.
7: Sí.
2: Animación. ¿También anima bien, cangrejo?
7: Ah, sí, también anima. De vez en cuando.
4: ¿Anima a sí mismo hablando mal como habla en el programa o cómo?
7: Ah, un poquito menos.
2: Es mi competencia, dice. Estame a serio, cangrejo.
4: ¿Anima así tipo DJ Paul, usted también?
7: No sé, tendría que escucharme.
2: Hay que escucharle. ¿Sabe cuándo vamos a escucharle?
4: ¿Cuándo?
2: El 10 que vayamos allá a San Nicolás de Cojitán.
4: Hay que se mande su show musical urbano.
2: Ahí tenemos que hacer algo.
4: Claro, su reggaetón de la vieja guardia.
2: Ya, pero irán depositando los señores que quieren que vayamos a los eventos.
4: Claro.
2: Porque el que paga primero, vamos allá.
4: El que paga, exacto.
2: Claro, tienen que dar un anticipo. Con eso quedamos ya.
4: Oirás, Byron Lema para el evento del Valle el 29. A vos te digo.
2: ¿Aún no pagará todavía?
4: No, hasta el lunes, dice. Ya 9:30 de la mañana.
2: No, pues
4: el lunes es desde la medianoche.
2: Claro. Es más, yo el día miércoles de esta misma semana voy a estar en Delec también.
4: El miércoles. Sí,
2: el miércoles. Tenemos,
4: tenemos el carro.
2: No, no, tenemos un cumpleaños de mi pana Raymond, que viene de Estados Unidos.
4: Raymond,
2: acá Raimundo. Allá es Raymond, en serio.
4: Es como el Anthony Quinn. Antonio Quinde.
2: Exacto. Entonces viene para el día miércoles a celebrar los cumpleaños de su hermanita, entonces lo vamos a hacer con nosotros. Estaremos allá en Delega, así que pilas, muchachos.
4: No tener a quién contratar, le llevan al cuento.
2: No hay más, pues dice.
8: En vez de llevar al payaso salchichón.
2: Ya saben, entonces, estamos a la orden para cualquier cosita que usted necesite.
8: Ahí yo llego. ¿Quién quiere premio? ¿Quién quiere globo?
2: ¿Quién quiere la sorpresa?
8: Señora, ¿por qué está de negro? ¿Quién se murió para enterárselo?
2: Y al lado, el marido.
4: Bravísimo.
2: Toma. Ah, te entierro a tu abuela.
8: No, el otro, Ajá, señor, es su hijo. Ajá. ¿Cuándo hacemos el hermanito?
2: Ya, bravísimo el marido. ¿Qué no le va a dar coraje que venga y le diga, el payaso quiere que le haga el hermano? A lo mejor, amigo.
4: ¿Y ese payaso gordo y feo?
2: A ver, escuchemos, ¿qué dice? Hola.
9: Juan Dieguito.
2: Mande.
9: Dice que a usted le gusta trabajar el 31, le contrato como monigote para quemar ese cañar.
2: Ya, pues de una.
4: Enséñemele el 6, él se ha hecho año viejo.
2: La plena que sería bueno.
4: Oiga, ¿qué le llevan a la huellaca de viuda? Ya está.
2: Que sea, yo, no, sería vacancísimo.
8: ¿Dónde está mi Rayleigh?
2: Señores, se nos fue volando este bloque. Íbamos a seguir con los.
4: ¿Qué nos reímos, de hombres? Gustamos.
2: Pero son cosas de hombres también que conversamos ahora.
4: Ya volvemos cosas con
2: que
4: cosas
2: pasaron
4: de hombres.
2: El fin de semana.
4: El lunes es eventos. Un lunes masculino.
2: Claro.
4: El martes es un martes longazo.
2: Claro. Y es bueno conversar lo que pasó el fin de semana porque muchas de las veces uno no tiene con quién conversar y
4: con quién desahogarse.
2: Y a veces uno cae mal en la casa cuando dice, ay, me fue bien esto del evento. Y la gente dice, ya, para.
4: No,
2: con
4: y
2: eso,
4: no entienden. No saben el gusto que
2: exacto,
4: uno tiene.
2: Pero en cambio, cuando estás con gente que la apasiona esto, dice, te sientes en familia.
4: Claro,
2: dices,
4: como miñora, dice, ya, dice, ahí nomás, dice, oh, mucho está roliendo el guano del caballo.
2: Ven, por eso tranquilo, Johncito, no te
4: preocupes. No le gusta ver la escaramuza.
2: Yo te entiendo, mijo.
4: No entiende que hace un trébol.
2: No te entiendo.
4: Y que a mí me encantaba el trébol.
2: Cuando entra el abanderado. No entiende cuando entran los
4: capitán,
2: guías.
4: El capitán, los guías, la pendonera.
2: Y no me hable de las floreras.
4: El diplomado, ¿no es qué?
2: Hay
4: el
2: un
4: presidente,
2: montón.
4: El coronel, el capitán.
2: Alcalde. Hay un montón de
4: las
2: cosas.
4: Las platilleras, claro, pendoneras, maceteras.
2: Sobre todo las.
4: Cargados el guayo de chicha.
2: Oiga, sobre todo
4: y
2: las.
4: Y aprendí yo también.
2: Sobre todo las de Sidcay.
4: Ay, sí.
2: Esas floreras de Sidcay son bien
4: bonitas. ¡Zúcar!
2: Un amorocho ahí. Señores, vamos al corte. Y ya volvimos enseguida. Se ha conocido y se va conociendo de todo. Acá en Estelar. Porque la otra, no mismo.
4: No daban chance.
2: No había chance. Pero acá sí. Señores, vamos al corte. Y ya volvimos enseguida con más. Ahora sí, ya con el desarrollo del programa. Ahora sí, volvimos ya. Cosas de hombre. Ya volvemos.
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1: A ver, antes de continuar, ya tenemos un par de audios acá, mi pana. Dígamelo, Joel 213.
3: Oye, salchichón, a doña Belencita no le gusta oler el guano del caballo, pero sí le gusta oler el guano con el puerco con el que vive. Sí le encanta a la doña Belencita.
4: El guano del puerco.
5: El puerco con el que vive.
1: Oye, qué grosero, no sea grosero.
5: Pero me da chiste, claro. Me río. O sea, yo no sé por qué hay gente que deja que le afecte lo que dicen de él. No,
1: el guano del puerco que vive. Bueno, muchas gracias.
5: Que ríe de uno mismo. Sí, yo no sé por qué la gente es resentida.
1: No se compleje, ríase de usted mismo.
5: No pasa nada. Oiga, como dice mi mamá, hijito, son solo palabras. No se te va a caer un brazo.
1: Obviamente. Oiga, quiero contarles, mi querido John Salchichón. Yo sé que no te interesa y ya tampoco te gusta, pero hoy van a estar acá las ñañas.
5: Ah, ya.
1: Sí, les vamos a dar la bienvenida más adelante a las 3:30. Más o menos tienen la entrevista acá en Radio Estelar.
5: Estén atentos a la sintonía estelar.
1: En el programa.
5: Al programa Full Joda.
1: A Full Joda. Ahí van a estar las
5: donde
1: ñañas.
5: Donde si jodes, se resienten.
1: Sí, sí. No, tiene que ser usual. Entonces, pilas, que vienen las ñañas acá Estelar 99.3. Los aficionados, los fans, la gente, los
5: seguidores,
1: venga,
5: quieren pedir su foto, venga, su autógrafo, venga. Hacer su TikTok.
1: Venga, nomás, venga.
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5: Detrás de la Basílica de la Universidad Católica. Usted sube las gradas, sube arriba.
1: Exacto. Esa es la canción,
5: El autotune haciendo fiesta ahí. Si ven por qué soy rockero, ahora entiendo.
1: Escuchemos un poquito.
5: Gracias a gerencia que no nos puso en nuestro turno. Pero el cangrejo sí le gusta, por lo que veo.
1: Va a venir a las 3:30, dejando de trabajar. Ya, entonces estarán aquí hoy a las 3:30 las chicas de Las Ñañas. Pero nosotros vamos a continuar. Y hoy, lunes, cosas de hombres.
5: Cosas de hombres.
1: Tener zapatillas.
5: ¿Ya?
1: Para ir al baño.
5: ¿Ya?
1: E irse siempre descalzo.
5: Teniendo.
1: Teniendo zapatillas.
5: ¿Y su esposa qué dice? Oye, amorcito, yo te compré las zapatillas para que uses.
1: Las no,
5: para
1: de Osito.
5: Las de Homero Simpson.
1: Se sale bañando y sale con las patatas llenito de agua.
5: Este. Cosas de hombres.
1: Cosas de hombres.
5: Ponerse talco en las patas parece el pescado para freír.
1: Ya.
5: Y así andas caminando por la casa. La señora bravísima. La señora me dice: oye, amor. No, le voy a decir, porque se enoja. No, me dice que parezco Papá Noel dejando puro nieve en la casa. Parece Santa Claus, dice, dejándome blanco.
1: Cosas de hombres.
5: Cosas de hombres.
1: Utilizar el mismo jaboncillo de tu esposa.
5: Ya.
1: Para lavarte todo lo que...
5: Lavarte los pies.
1: Claro, ella utiliza para la carita y vos.
5: Y para la cabeza de abajo. Cosas de hombres.
1: Cosas de
5: cortarse
1: hombres.
5: Las uñas y chirapear por toda la casa las uñas cortadas. La señorita con una... Yo no sabía esto, con una toalla. En serio, si eras mujer.
1: Claro.
5: Al menos las de los pies en una toallita y van y botan en la basura.
1: Exacto. No.
5: Y a mí me toca estar barriendo las mías en cambio.
1: Claro, no. Yo recojo en el mismo edredón y por la ventana. Cosas de hombres.
5: Cosas de hombres.
1: Aplastar el tubito de la pasta dental.
5: ¿Ya?
1: Hasta la última gota.
5: Hacerle rollo. Hecho rollo
1: para que salga todito.
5: Y ahora he visto que hay una cosa que venden que es como... Como dos varas, dos palitos, dos rodillitos
1: sí,
5: ya.
1: Para
5: usted le aplasta más, le saca hasta la última gota.
1: Exacto.
5: Y si se acaba, usted corta por la mitad y con el cepillo está raspando adentro. Esa es cosa de hombre y también para el martes de longazo. Cosas de hombre.

0: se hace, hombre?
1: Comer una semana entera arroz con atún y no quejarse del menú. Pero y decir, soy un buen chef.
0: ¿Pero por qué?
1: Decir, sé cocinar. Y hace arroz con atún, arroz con sardina o arroz con tinapa.
0: Exacto, ¿por qué?
1: Pero el desgraciado sabe cocinar.
0: Así es. ¡Cosas de hombres!
1: ¡Cosas de hombres!
0: Saber combinar tu ropa. La ropa interior.
1: ¿Ya?
0: Ponerte el calzoncillo azulito.
1: ¿Ya?
0: Con pantalón azul también. Ah, para que no se note por fuera.
1: No, que no se note lo que está el roto, el entrepiernas del pantalón. Yo por eso uso pantalón negro y boxers negro.
0: Ah.
1: Pero lo malo es que de mí también ya se rompió el boxer.
0: Ah, ya.
1: Pero lo bueno que ahí también es negro. No se nota. Solo que el cuero está un poco azul.
0: O sea, nunca les ha pasado que.
1: Se va saliendo un níspero.
0: No. Está
1: se flojo, le ven los timbales.
0: Está flojo el elástico.
1: Ah, del boxer, claro. Y sujetas.
0: Y te llegas acá. Sí, hasta sí, la zona. Sí, a mí sí me pasó una vez.
1: Sí, las medias también he hecho boca. Cosas de hombre.
0: Cosas de hombre.
1: Cuando no tienes medias limpias, ponerte las medias deportivas de tu esposa. Las deportivas, pero.
0: Ajá, claro.
1: No va a estar poniéndote las de nylon. Mi esposa tiene las de Stitch.
2: Te has puesto las licras de mi mami.
1: Ah, este es sucio, este sí. Pero esa es noche para el frío.
0: Es que nos confundimos. El rato del apuro.
1: El rato que viene el papá del Wambra.
0: Cosas de hombres.
1: Cosas de hombres.
0: Ponerte las medias de hecho hueco. No ¿ya? te importa que te vea la gente. No va.
1: Y justo no este día ha habido en el trabajo, viene el doctor del trabajo. La revisión, ¿cómo se llaman? Los exámenes laborales.
0: Exacto.
1: Ocupacionales. A ver, todos a pesarse, sáquese los zapatos.
0: Híjole.
1: Uchi, la uña ahí, el del dedo gordo, con onicomicosis, dicho hueco la media.
0: Alguna vez sí les comenté, pues, cuando mi hijo iba a entrar en el colegio.
1: Ya. Yeah.
0: El Wambra le hacen el examen médico. Sáquese los zapatos.
1: Claro.
0: He hecho un rollo la media.
1: Porque es de media de caña alta.
0: Claro.
1: Y él ha querido que se le haga tipo tobillera.
0: Y la media estaba aquí tobillera. Total, se saca, he hecho un rollo.
1: Hecho lengua de camaleón.
0: Y le queda hasta casa las rodillas. No, el hongo puerco.
1: Cosas de hombres.
0: Cosas de hombres.
1: Bailar todos los ritmos musicales de una fiesta.
0: Ajá.
1: Con el mismo paso. Todos, salsa, merengue, cumbia, vallenato, reggaetón viejo, reggaetón nuevo, trap, electrónica.
0: Pero el cangrejo dice que sabe bailar bien.
1: Sí,
0: el
1: sabe bailar.
0: Así dice que sabe bailar bien.
1: Reggaetón sí le creo.
0: Ya. ¿Cuál es tu ritmo favorito, cangrejo? El que le haces mejor. El cuchillo.
1: El cangrejo.
0: Afina el cuchillo.
1: ¿Cuál es el? Ahora dice, de joven el reggaetón.
0: Ya. Yeah.
1: Ahora la tecnocumbia ecuatoriana, la chicha dice.
0: Ah, ahora es chichero.
1: Claro.
0: Ah, por eso van a ir a las 3:30, dice. Cosas de hombres.
1: Cosas de hombres.
0: Cuida su carro más que a su vida y a la familia.
1: La plena.
0: ¿Sí o no?
1: Sí,
0: que
1: sí.
0: Nadie, verán que ya limpié el carro. Subirán sacudiendo con los zapatos.
1: Eso, cierra suavito, claro, la puerta.
0: Suavito.
1: Cosas de hombres.
0: Cosas de hombres.
1: Gastas más plata en el carro que en tu propio odontólogo.
0: Ah.
1: El maya con los dientes amarillos, negros. Hecho, parece cuando come galletas, ¿no?
0: Exacto.
1: Hecho, ¿cómo es ahí? Parece la panela, como queda sentado aquí en el filo de los dientes. Y el caso brillante.
0: Es que tiene que ser así.
1: El carro con resonador.
0: El carrito es la presentación para cualquier cosa.
1: A ver si es ñero, acá como mi amigo.
0: Ajá.
1: Bajado la suspensión.
0: Doble escape.
1: Doble escape.
0: Ajá.
1: Aunque el uno no valga. Puesto los aros niquelados.
0: Y tacómetro.
1: Tacómetro
0: ni vale.
1: Solo parapetes.
0: Claro, nada tacómetro. Más, solo de lámpara.
1: Y usted alza el capó.
0: Ajá.
1: Y este motor brillando, puesto de colores.
0: ¿Tienes así cangrejo tu
3: carro? No, tengo así, no.
0: Si ese carro le suena todo.
1: Ese carro está salado, que es otra cosa. Aquí está. Trotsky Bustos nos colabora.
0: ¿Qué dice el Trotsky?
1: Cosas de hombres.
0: Cosas de hombres.
1: Utilizar todos los shampoos de tu novia o esposa. Hasta con el shampoo íntimo de ella te lavas la cara.
0: Ya, de hongo puerco, ya demasiado soy el Trotsky.
1: Ya son que la cara le huele a flores del pelado. Es para que no tenga para que la cara tenga el pH neutro.
0: Cosas de hombres.
1: Cosas de hombres.
0: Irte a la tienda a comprar cualquier cosa, a la tienda de la esquina. Irte como sea, así como te levantas.
1: En bermuda, con chancleta,
0: despeinado. ¿Por qué no
1: la
0: te
1: camiseta
0: interesa?
1: De fútbol.
0: En cambio, las mujeres no son así, ¿no? Ellas son bien arregladitas. Uno se va como sea.
1: Oh, y llega. No interesa. Llega a la tienda.
0: Ajá.
1: ¿Qué iba a comprar?
0: Eso, te olvidas.
1: Si tienes saldo, ese rato llama.
0: ¿Qué dice acá mi pana Ricky Sarmiento? Deme leyendo, por favor.
1: Dice, querido. Yo sí voy a ver a las papas, dice, pero si no va el manager, a las papas. Las ñañas.
0: Las ñañas, mijo.
1: Es que él es de Cañar, pues.
0: Él
1: solo piensa en papas.
0: En Melloco. si quieren.
1: Juan Diego le dicen Melloco. Pues famoso.
0: No, yo no sé. Yo soy coloradito.
1: Cosas de hombre.
0: Cosas de hombre.
1: Tenés la misma corbata guardada, pero ya echa el nudo.
0: Ajá.
1: Y solo cambiarse de camisa de terno, pero es la misma corbata, pero el nudo ahí listo.
0: Porque no saben hacer.
1: No saben hacer.
0: No, joda, un hombre. Juan
3: Diego Chalco.
0: No, yo sí sé hacer
1: nudo. Dígame la verdad, Juan Diego Chalco. ¿Sabe hacer nudo de corbata, sí o no?
0: Sí, sí.
1: Seguro.
3: ¿Se hace nudo?
0: Claro.
3: Los matrimonios, pero
0: no. No, yo sí puedo hacer, yo sí puedo. Sí, sí, sí. Cosas de hombres.
1: Cosas de hombres.
0: Creerse mecánico y que todo puede arreglar en el caso. Eso no, déjele al mecánico. No meta mano donde no puede.
1: Déjele a Don Ronaldo.
0: Don Ronaldo, claro, allá en San José de Barzal.
1: Don Ronaldo Arévalo, allá en San José. Verá que si es que el carro hoy día sale bien, vamos a seguirle saludando.
0: Obvio, si no, hasta ahí nomás.
1: Cosas de hombres.
0: Cosas de hombres.
1: Tenés un mejor amigo que te conoce más que tu esposa.
0: Sí.
1: Te ha visto hasta los lunares y las verrugas de él.
0: Sí. Conoce todos tus secretos.
1: Todos tus secretos.
0: Conoce hasta el nombre de la que ya sabes.
1: Es que vos también a tu ñora no le vas a decir, oye, ni sabes que me pegue hoy día, ¿no?
0: No.
3: Ustedes se conocen bastante, ¿no?
0: Sí, nos conocemos. ¿Por qué? Nos conocemos tanto desde ya cuántos años, John Salchichón.
1: Por acá le mandan un mensaje al Juan Diego Chalco. Dice, están viendo que ni los nudos del zapato sabe hacer, peor va a ser de corbata.
0: No, yo sí sé hacer. Es más, ya te voy a hacer una prueba. Aquí tengo la bufanda, verás, para que veas. Ya vamos a hacerlo.
1: Yo si quiere le abro el nudo de mortadela.
0: Ya, ya, no, nada más.
1: 099-56-42-990. Este es tu WhatsApp estelar de hombres. Colabore con nosotros que nos quedamos sin libreto. Cosas de hombres. Y si usted, mujercita, madre de familia, claro, hermana, esposa, tía, prima, sobrina, dice, oiga, ahora que lo pienso bien, el puerco de mi marido solo hace estas cosas.
0: Exacto.
1: Que le he enseñado, le he educado el troglodita cavernícola de mi marido.
0: No hace caso.
1: Cosas, señores, de hombres en este lunes.
0: Vamos al corte y volvemos enseguida con más de Cosas de Hombres.
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3: Estamos de vuelta. Muchísimas gracias. 10 de la mañana con 23 minutos. Continuamos con cosas de
1: hombres.
2: Hombres, malditos hombres.
3: Así dicen algunas, pero no podemos bien evitar. Que nos aman a los malditos hombres. Cosas de hombres.
1: Cosas de hombres.
3: Crees el machote, el fuerte. Pero cuando le toca poner una inyección. ¡Ay, no! No, su hábito no será malo.
1: En la época de la pandemia, cuando le tocaba el examen y el hisopo, el hisopado.
3: Horrible esa cosa.
1: ¡Ay, el miedoso!
3: No, sí. Pero se meten durísimo en la nariz.
1: Cosas de hombres.
3: Cosas de hombres.
1: Y por acá, por la zona de la Chola Cuencana.
3: Ajá.
1: Solo para ver las nuevas chiquillas que están paradas ahí. Solo a ver nomás, no hay cómo hacer nada.
3: ¿Quién no ha hecho eso?
1: Y pasa de adred.
3: Claro.
1: Uno vive, la radio queda en la Abelardo J. Andrade.
3: Ya.
1: Mi casa queda en Río Amarillo.
3: ¿Qué es por allá?
1: Va por allá, dale una vuelta.
3: Te va pasando el recto, le recibe el lomo,
1: dar la vuelta. Y vuelta va al redondo y vuelta regresa. Y vuelta regresan las noches.
3: Mi padre Ricky Sarmiento dice lo siguiente: cosas de hombres.
1: Cosas de hombres.
3: Ver al novio de tu expareja con la casaca que olvidas en tu casa.
1: Ah.
3: Oh, no joda, mijo. Ya muy, mucho la pelada. Iván Ceballos, hola.
1: ¿Qué dice Iván Ceballos?
3: Nada, solo buenos días, muchachos. Cosas de hombres.
1: Cosas de hombres. Tener tu misma foto de perfil en redes sociales desde hace más de 10 años.
3: No, joder.
1: Eso es cosa de un hombre, de verdad.
3: ¿Pero para qué estar cambiando?
1: A cada rato.
3: Yo no
1: cambias.
3: Sé. Cangrejo, ¿cada qué tiempo cambias tu foto de perfil?
4: Chota, cada año y medio.
3: Claro, no se cambia.
1: Y yo para no mentir, cosas para no estar hombre. hecho el hocicón aquí, a ver. Voy a ingresar ahora mismo a mi foto de perfil del Facebook.
3: ¿Ya?
1: 19 de abril dice que he puesto. Abril, mayo, junio, julio, agosto, 4 meses.
3: Claro. No, yo también he cambiado ya bastante tiempo, más de un año me parece.
1: Y desde el 27 de octubre, o sea, casi dos veces al año.
3: Creo. Pero para qué se va a estar cambiando a cada rato. Eso lo hacemos solamente los hombres. ¡Cosas de hombres!
1: ¡Cosas de hombres!
3: ¡Tenés barba!
1: ¿Ya?
3: Y con la misma rasuradora rasuraste los...
1: Al barbón de abajo, al vikingo.
3: Hola, Francisco, buenos días. Javier, gracias por tu mensaje.
1: Cosas de hombres.
3: Dele.
1: Ves videos majaderos en TikTok y mochale a tu esposa solo para hacerle tener ira. Sabes que a ella no le gusta.
3: O hacerle tener asco.
1: Y les cuento. Y hay un video que a mí siempre me da chiste, no me canso de ver. Es el payaso mexicano gordo.
3: Ah, que
1: está sentado en unas gradas y se va de coles.
3: Ese payaso
1: es. Hecho cascada el payaso.
3: A ver, ¿qué dice mi don Ángel Calle? Hola.
5: Reportando sintonía.
3: Chévere, don Angelito, bienvenido, hola.
6: Buenos días. Salchichón, cangrejo.
7: Hola.
6: Cangrejito, mande con saludo acá al pabellón 4, de acá de la cárcel de Oturis, compañero de la de Octubre. Saludos.
3: Gracias, amigo Andresito.
1: Pabellón 4, dice.
3: Ya, envíen cosas de hombres. Acoliten con eso.
1: Cosas de hombres.
3: Bailar con tu esposa.
1: ¿Ya?
3: y la mocita en el misma, la misma fiesta.
1: Loco, ya ese es mucho.
4: Ese es el Juan Diego
3: Experto.
1: Juan Diego Chalo. Cosas de hombres. Cosas en una fiesta, agarras a un perro grande y bailas con el perro. ¿Por qué hacemos eso los hombres?
3: Locos.
1: Siempre
3: locos.
1: Yo sí he bailado con un perro.
3: Claro,
1: algunas veces.
3: Claro, ¿quién no ha bailado con el perro?
1: Juan Diego baila con... con no, el femenino de peso.
3: Sí, verdad.
1: El femenino de zorro también es campeón.
3: Cosas de hombres.
1: Cosas de hombres.
3: Vas a la refri, ves ya una jarrita que está con jugo, sacas de un vaso y para no lavar la jarra, dejas ahí poniendo un poco de jugo.
1: O tomas directo de la jarra.
3: O también tomarse directito.
1: Cosas de hombres.
3: Cosas de hombres.
1: Hacer una fogata con los panas y quedarse parados alrededor, mudos y con cara de sonsos viendo cómo se quema la leña. ¿Qué le ha pasado? Hacemos una fogata los tres, el cangrejo, el chalco y yo.
3: Yeah.
1: Y estamos parados viendo la fogata y no... Pero pensando, nadie dice nada.
3: Pensando.
1: Viendo cómo se incendia, nada más, cómo se consume. Bueno, el que consume es de acá, pero... ¿Ha hecho o no ha hecho?
3: Claro.
1: Parado viendo mudo ahí. Cosas de hombres.
3: Cosas de hombres.
1: Es así que ni yo mismo que soy hombre me entiendo.
3: Cosas de hombres.
1: Cosas de hombres.
3: Decir, ¿te hace frío? Sí. Hola, hola, buenos días.
7: Cosas de hombres. Estás parada afuera de las tiendas del mall, esperando que la ñora o la novia termine las compras. Y ahora que han puesto Victoria's Secret ahí en el mall del alto, la bola de hombres afuera, paradas esperando a las ñoras.
3: Chévere, eso, cosas de hombres. Cosas de hombres. Vamos, siguiente audio. Hola, buenos días.
8: Salchichón, salchichón. Cosas de hombres. Ser un grandote tosco, que un runota. Relega a la casa, ser mandarina.
1: Un runota. Ah, no, pues del vikingo, el escandinavo, el germánico.
3: Cosas de hombres.
1: El celta.
3: Cosas de hombres.
1: Cosas de hombres.
3: Agarraste las tetillas y decís, mijo, ya estás como de 15.
1: No, no, agárrale los chuchos a tu pana. Ajá. Y decir, sucia, no te has puesto. Cosas de hombres.
3: Cosas de hombres.
1: Mentís que tienes el pilín más grande de lo que en realidad tienes. Siempre hacer lámpara de
3: lamparoso.
1: De permiso que voy a desenrollar, que a colita ponga el hombro.
3: Ponga el hombro.
1: Cuidado, te brinca. Ah. Cuidado que esto muerde, que esto escupe lejos.
3: Voy a sacar a la serpiente.
1: Voy a hacer botar veneno a la cobra. Que a mí me dicen el mandín.
3: ¿Qué? Chuzalongo, dice.
1: Chuzalongo.
3: Hola, hola, buenos días.
7: Caliente tu
3: carcacha
7: vieja o no todavía. ¿A cuántas le pisaste la nuca?
3: ¿A cuántas pisaste la nuca?
1: Cosas de hombres.
3: Cosas de hombres.
1: Cuando ya todos descubren que en realidad tienes el pilín chiquito, justificarte diciendo que es por el frío o que tú eres del equipo sangre.
3: Eso.
1: Eso es. Que cuando se llena de sangre es que ya crece como.
3: Es un justificativo. Vamos, siguiente audio. Hola, buenos días. Dele.
7: De hombres, coger el feeling a tu amigo de Silva. Silva.
1: ¿Cómo me llamo? ¿Cómo me llamo? Cuenta hasta 10.
3: Eso sí.
1: Y Chirilo, ¿qué color? El otro es rojo, rojo, rojo, pero ya suelta. Cosas de hombres.
3: Cosas de hombres.
1: Usar boina o sombrero cuando ya se te empieza a pelar la cabeza.
3: ¡Oh!
1: Pero si eres medio disque niña,
3: claro.
1: Es si eres longo, vos. Cosas de hombres, dice. Cosas buenos días, jóvenes. Negar a la mosaica que tiene mujer a la... A ver.
3: No le entiendo.
1: No le entiendo.
3: No. Cosas de hombres.
1: Cosas de hombres.
3: Hacerse las víctimas cuando están saliendo con otra, dice.
1: ¡Oh! Oh.
3: Pero eso ya son indirectas, oiga. No sea mal, deje de mandar...
1: No destruya más del hogar de lo que ya esté destruido. Cosas de hombres.
3: Cosas de hombres.
1: Verte al espejo yuchusiki y hacer poses de culturista, de físico culturista, con esa panzota de chofer que te cargas. Y vos creyéndote Arnold Schwarzenegger. Creyéndote Sylvester Stallone. Cosas de hombres.
3: Cosas de hombres.
1: El machote, el hombrezote. Pero le tienes miedo mínimo a uno de estos tres cosas.
3: ¿A qué?
1: A las ratas, a las cucarachas o a los machos.
3: Pero ¿quién no tiene miedo a las ratas?
1: Pero ¿y a los machos?
3: A los machos, yo no. Yo no tengo miedo a los machos.
1: Entonces.
3: No, eso les quiero mucho. Les admiro.
1: Al menos si son machos de otra casa.
3: Claro, pequeños. A ver, vamos. Hola, hola, buenos días.
7: Cosas de hombres. Estar rascándose los treques y quedarte jugando con el velludo.
3: Este puerto de chosque tenía que ir.
1: Pero una cosa lleva a la otra.
3: Cosas de hombres.
1: Cosas de hombres.
3: Cosas de hombres. Ir al doctor ¿ya? cuando ya todo está jodido.
1: A la plena. Eso. Ya cuando usted ya está ya escupiendo sangre. Eso. ¿Qué va a hacerse
3: bien? Hay uno para mí, ahí mándele ese.
1: Dice, cosas de hombres, entrar al cuarto de tu novia cuando los papás están durmiendo, dice. Yeah. Y si ves que se despertaron, esconderse debajo de la cama para que no te cachen. Juan Diego Chalco.
3: ¿Quién es?
1: ¿Quién manda? Deje ver quién es.
3: Javier, creo que es.
1: Nene, dice. Ah, no, Javier.
3: Javiercito, sí. Un abrazo.
1: Esta vez.
3: A ver.
1: Cosas de hombres. Hacerte el machote, el hombrezote, pero en secreto escuchar La Oreja de Van Gogh, RBD o Las Kiruba. Déjese de cosas. En secreto escucha, el sí desgraciado.
3: Sí, escucha.
1: Va él. Por eso esperaba con la carita empapada.
3: Oiga, tengo un mensaje acá de Angie.
1: ¿Qué dice
3: Angie? Y nos hace una pregunta. Cosas de hombres.
1: Cosas de hombres.
3: Ponerse bravísimos.
1: ¿Ya?
3: Porque no les dan.
1: Ah, sí.
3: ¿Por
1: sí,
3: qué
1: sí,
3: hacen verdad. Eso? Dice, a ver,
1: porque uno está urgido, pues uno está ahí con la testosterona hirviendo.
3: Oiga, si uno se casa, es para algo. Pues,
1: claro, y entonces.
3: La esposita tiene que estar ahí disponible cuando uno necesite.
1: ¿Y entonces?
3: Ya, entonces, ¿cómo no va a ser bravo? Es como cuando usted pida y no le demos, se pone brava.
1: Claro. Cosas de hombres.
3: Cosas de hombres.
1: Agarrarle el poto a tu pana cuando se agacha.
3: Ya. Yeah.
1: Pero como hombre. Ya. Yeah. Como macho. O sea, yo prefiero agarrarle el poto antes que agarrarle la mano. Y agarrarle la mano si es de Zaros.
3: No, Zaros. Agarrarse de la mano. No.
1: Pero ya el poto como sea, ya.
3: Y a veces va a ser al goce también.
9: Aquí sí se acuerdan durísimo entre los dos.
3: Claro, nos enlazamos las manos.
1: Claro, él le agarra el poto a otra persona.
3: Siendo cangrejo.
1: ¡Oh! Cosas de hombres.
3: Cosas de hombres.
1: Buscar una película donde la actriz se parezca a la chica que te gusta. Y no me refiero a las que salen en el cine.
3: No, pero no hay. No, sí, sí hay.
1: Sí hay.
3: Algunas
1: sí
3: de gafas. Hay, sí. De lentecitos sí hay.
1: Eso. Has encontrado algunas.
3: Sí hay. Cosas de hombres.
1: Cosas de hombres.
3: Cuando manejas
1: yeah.
3: y vas con tu novia, le agasas la pierna. Pero vas con tu señora, le dices, irás calladita.
1: Cosas de hombres. Usar la imaginación o la memoria cuando no tienes internet.
3: Es.
1: Toca también. Hay que esforzarse un poco de vez en cuando.
3: Claro, ¿qué toca hacer? Vamos al corte.
1: Ejercitar esas neuronas.
3: Vamos al corte, señores. No me borrarán los mensajes. Tengo algunos audios. Ya sacamos en este siguiente bloque.
1: Ya viene Luchín Abad a colaborarnos en el cemento Cosas de Hombre.
3: A ver, ¿dónde está Luchín?
1: Atrás suyo.
3: Ese Luchín, ya trae las casacas. Ya volvemos entonces para que nos acompañe también Luchín Abad en la interacción. Cosas de
1: hombre.
3: Ya volvemos enseguida.
1: Hombres maduros.
3: No se vaya, ya volvemos.
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0: Cosas de hombres. Cosas de hombres.
1: Cosas de hombres.
0: Cosas de hombres.
1: Salchichón.
0: ¿Qué pasó?
1: Si son sonsos, al menos viendo la leña que se quema, peor estar, dice, caliente y andando dando vueltas en el carro por las chiquillas.
0: Pero es que somos hombres, somos primitivos.
1: Claro, no se escucha nada en Cuenca, dice.
0: ¿De qué?
1: A ver, que me den confirmando la señal. Aquí en Cuenca no se escucha, me dice.
2: Acá está la radio, acá al ladito. Escuchemos.
1: A ver. Pon, por favor,
2: este,
1: por favor.
2: Juan Diego,
1: vaya, vaya.
2: Hasta eso, salude.
1: Vaya. Deme chequeando, porque tenemos un reporte de sintonía de que no se escucha acá nada en la ciudad de Cuenca. ¿Cómo que no se escucha? Estamos en la 99.3. Sí, estamos bien. ¿Qué pasa, amiga?
3: Hace asustar, oiga.
1: Hable serio, amiga. Estamos bien. Ya, vamos con audio. Señores, escuchamos ahora mismo Cosas de Hombres. Hola, buenos días.
4: Cosas de Hombres. Están rascándose los treques.
0: Ya dijo esas, Juan Diego Chalco.
1: Ay, ese es el trozo.
0: Ya dijo. Ahí es cuando Moria tiras del otro.
1: Hola.
5: Saludos, trío de chuzalongos.
1: Solo eso. Hola, buenos días.
4: Cosas de hombre. Esperar que el marido se vaya al trabajo para ir pues a la casita y hacer hablar esa almejita. Posh.
1: Es el... A ver, siguiente audio. Dele, Iván Ceballos. Buenos días.
5: Cosas de hombre. De estar viendo videos de comedia y gozándote. De una pareces en brazos. No sabes ni cómo pasó.
1: Hola, otro más.
6: Cosas de hombre, vele a tu compañera en cuatro y dices, uff, qué rico, Confirme, DJ Cangrejo.
1: Cosas de hombres. Estar mal de la barriga.
0: ¿Ya?
1: Ir al baño del trabajo.
0: ¿Ya?
1: Y dejar champeando el baño.
0: Dejaron unos buenos acabados.
1: Oiga, no será malo, vea, voten agüita.
0: El de fin de semana, por favor, acolite.
1: El señor Lucero.
0: Ah, ya. Anda mal de la panza, anda con gachitis. Cosas de hombres.
1: Cuando estás en el gimnasio entrenando pesas y ya no jalas, estás ya ahí la última.
0: Acordarte de la gorda de tu ex.
1: Claro,
0: decir, no, yo quiero bajar de peso, quiero estar fibra.
1: Exacto.
0: ¿Cómo está?
1: Oiga, dice acá, ok, chico, les entiendo.
0: ¿De qué?
1: Pero todos los días, como que si fuera a acabar.
0: Hay que darle, claro. Hay que asegurar la presa.
1: Todos los días.
0: Cuando el techo de zinc, la plancha de zinc no se clava bien, se vuela donde el vecino. Claro.
1: Entonces hay que darle bien, pues, mamita, háblese. Hola. Buenos días.
4: Tío Camarón, cosas de hombres. Todos en la vida tenemos un pan así como el bolsón del bichi y le decimos, soltero.

0: Maduro.
1: Seguro.
2: Ay, ay, ay.
1: No pongas eso que puede venir en vez de vos, cangrejo. Cosas de hombres.
2: Cosas de hombres.
1: Y esto dijo el capibar el viernes.
2: Ya, ¿qué
1: luego
2: dice?
1: De la reconciliación.
2: Ajá, ¿qué
1: empiezan dice? A discutir ellos con la guayaca, con Reilly. Y la guayaca dicen, y los hombres nos arreglamos los problemas más fácil. Ajá. Un abrazo, la mano y terminó.
2: Y se acabó.
1: Y eso decían ellos.
2: Ajá.
1: Y la guayaca no.
2: ¿Qué no?
1: No, que las mujeres también.
2: No.
1: Y otra cosa de hombres que le atinó el ¿cómo se llama? El Alejandro, el capibara.
2: Yeah.
1: Que uno después de eso va conversando, no, buen dato, es mi pana, ya, por eso mejor quedamos bien.
2: Ajá,
1: y eso, yo le iba diciendo eso a mi esposa. Yeah. Y le atinó justo ese rato, hermano.
2: Yeah.
1: En cambio, entre mujeres no, pues.
2: No.
1: Entre mujeres hacen las disque pases.
2: Es
1: y después
2: difícil.
1: La longa
2: esa greñuda.
1: Sí.
2: No, eso es mentira. Cosas de hombres.
1: Peli teñida.
2: Saliéndole las raíces.
1: No deberías pasar la longa esa, las raíces negras. No tiene plata ni para el tinte. Yo que soy suca natural.
2: Cosas de hombres.
1: Cosas de hombres.
2: Sí, que no tienes desodorante.
1: Ya.
2: Agarras un limón y
1: con bicarbonato.
2: Ya está, amigo.
1: Cosas de hombres.
2: Cosas de hombres.
1: Ir al gimnasio. Y ver de reojo, has hecho el gira a las que están en la bailoterapia. Esto es el hecho, el que descansa ahí en la máquina de hacer piernas.
2: Ajá.
1: Y viendo así, puesto la gorra, la visera adelante y viendo ahí a la.
2: Cosas de hombres.
1: ¿Cómo aplauden?
2: Yo más o menos tengo uno así. Cosas de hombres.
1: Cosas de hombres.
2: Mirar el rabo de otra mujer y no el de tu ñora. A ver. Vamos, tenemos más audio, rapidito, a través de este WhatsApp, 099-5642-990.
1: Es de estas, cosas de hombres.
2: Cosas de hombres.
1: Vernos del psiqui en el espejo y preguntarnos por qué es tan feo, tan negro y tan peludo.
2: Hola, buenos días.
3: Cosas de hombres. Decir que estás en la casa y total andas tomando y mientes a la guayaca y terminas la relación y después ya vuelven de 3 días. Cosas de hombres, juzgar al borracho y ahora ser mejor amigo del borracho.
2: ¡Oh!
1: Por eso te botaron de la radio.
2: Un saludo para mi pana.
1: Cosas de hombres, estás manejando el camión y escuchar a tu ex trabajo.
2: No, pero chévere. Le damos un abrazo para el pana. Gracias por escucharnos. A ver, cosas de hombres.
1: Cosas de hombres.
2: Tenés un grupo de WhatsApp, pero solo para enviarse cochinadas. ¿Y quién nos ha dicho de un grupo?
1: El grupo de boli.
2: Claro.
1: El grupo de solo panas.
2: ¿Qué grupo
4: tienes? Los dueños de la mañana.
2: No, pero sí. Ahí no, tampoco está tan majadería.
1: Más o menos.
2: Sí.
1: Desde que ya salió alguien de ese grupo, podemos hacerlo.
2: Y mejor que salió porque yo lo quería sacar.
1: El otro, en cambio, le quería meter.
2: Y le metió. No, pero o sea, otra cosa. Ya,
1: cosas de hombres. Ir al gimnasio 2 días. Ah. ¿Ya crees de He-Man? Ya tengo el poder, dice.
2: Ya he hecho el musculoso.
1: Inflando el pecho.
2: Ah.
1: Caminando así con los brazos abiertos, hecho cobra.
2: Así cuando come el pollo, cuando se queda con el buchi.
1: Cosas de hombres.
2: Cosas de hombres.
1: Lavar la ropa sin separar los colores. Blanco, negro, rojo, tomate, amarillo, una sola.
2: Eso sí es verdad.
1: Y con deja.
2: Eso sí es verdad.
1: Y con jabón macho. Cosas de hombres.
2: Cosas de hombres.
1: Arreglar las tuberías de agua o instalaciones eléctricas de tu casa.
2: Ajá.
1: Para que tu mujer no tenga otro hombre en la casa y no tenga que agradecerle.
2: Oh.
1: Porque uno se siente menos hombre.
2: Claro.
1: Venís y ver que otro hombre le arregle la tubería a tu esposa.
2: Si te das cuenta que tú no pudiste destapar la cañería.
1: Que vos mismo obstruiste.
2: Metió la manguera y destapó rapidito.
1: Yes.
2: Y tú no puedes eso. No. Entonces mejor haga usted mismo. Cosas de hombre. Hola. Dele.
3: Cosas de hombres, vele a tu pan en 4 y decir yo sí hago.
1: Cosas de hombres.
2: Es Iván Ceballos puerco, ¿ya?
1: Ponerle al arroz las sobras de otras comidas.
2: Ajá.
1: Salsa china y decir que es chaulafán.
4: Juan Diego Chaco.
1: Cuando recién le botaron.
2: Hola.
5: Juan Diego, pones el pedazo de torta ahí.
2: No, sí, es sabroso, mijo.
1: Trozos de Guinness.
2: Pero hagan la prueba. Es más, pónganle gelatina ahí mismo.
1: No. Juan Diego Chalco.
2: Hola.
1: Helado.
2: Buenos días.
3: Cosas de hombres. Estar con tu pana viendo quién dispara pues más lejos. Total, le sales disparando en el ojo.
1: Sí. ¡Qué asco, loco!
2: En el ojo, dice. Hola.
3: Cosas de hombres. Meterle agua a tu pana ahí en el sticky para ver cómo activa el dulce instinto.
1: Métele algo en el psiqui. A ver cómo activa el ultra instinto. No, cosas de hombres en el trabajo. Cuando tu pana se agacha, lánzale piedras o bótale basura. Papel. ¿Qué nomás han botado ahí? Rip. Y los albañiles se botan rip, sí, arena, bro, agua.
2: Cemento. Se botan de todo. A ver, Luchín, colabora con uno. Cosas de hombres. Venga, venga, Luchín. Bienvenido. Qué gusto. ¿Cómo
0: ya
2: le va?
0: Ya estoy llegando.
2: Ajá.
1: Ah, cosas de hombres. ¡Plena!
2: Ya estoy. Bien.
0: Ya estoy llegando.
2: Está escuchando, verá la jefe.
1: Cosas de hombres.
2: Cosas de hombres.
1: No voy a dormir el día en la casa. Porque tengo que arreglar la señal en la troncal.
0: Solo un hito. Un hito nomás y nos vamos.
2: Mija, ya, solo
0: el último y nos vamos.
2: Mija, estoy solamente con panas. Solo con amigos, cosas, no hay mujeres.
1: Cosas de hombres.
2: Ajá.
1: ¿Cómo te voy a llevar? No es que el viaje es cansado, claro. Ida, vuelta.
2: Descanse usted,
1: es maltrato.
2: Los piecitos se le acalambran.
1: Claro, y aparte yo voy a estar allá trabajando. ¿Vos qué vas a hacer, aburrida, muriendo de calor?
2: Se le hinchan los piecitos. Cosas de hombres. Decir que se fueron solo a ese lugar, solo a acompañando, ver, dice.
1: Es que,
2: acompañando. Pero
1: el man es soltero.
2: Ajá.
1: Urgido, no le paran bola. Ya lo acompañamos. Entre todos decimos, vaca, ¿para qué entre? ¿Cómo voy a entrar yo? Pues si te tengo a vos.
2: Claro.
1: Vos también, hijita.
2: ¿Se han mentido esas cosas?
1: Yo ya no voy a años. Ya.
2: Así es. A ver, otro audio más. Hola, hola, buenos días.
3: Cosas de hombres, como
2: saben
3: que te
2: mandas
3: y chupete en el cuello y dices que tu amigo te
1: pellizco.
2: Eso también sí pasa. Señores,
1: cosas de el último. Cosas de hombres, cuando ya te estás quedando cocolo, dejarte el pelo bien largo y taparte de lado.
2: Ah, sí.
1: Tenía un profe en el colegio.
2: Oye, no te das una luchina.
1: No, y se llamaba Luis Moscoso, se llamaba. Que en paz descanse.
2: Señores, vamos al corte y ya volvemos para la parte final. ¿Cómo se fue el tiempo volando?
1: Uy,
2: último
1: hermano.
2: Bloque. Ya volvemos enseguida, no se vayan, somos los dueños
6: de la mañana.
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2: ¿Qué está haciendo, Luchín? Hable serio.
1: Viene a boicotear el programa.
2: Me mete el dedo ahí, hable serio.
1: Y lo bueno es que no eché ese unión para quejarme.
2: En la noche, por favor, vamos a pedir que no vengan a limpiar cuando estamos en el turno.
1: Oiga, hoy, lunes 17 de agosto, 20 horas, la reunión estelar.
2: Vamos a ver qué pasa. Van a haber muchos cambios, por si acaso.
1: Podemos aceptar sugerencias de los oyentes. ¿Quién quiere que se vaya?
2: ¿Quién no le parece bien en el programa?
1: ¿Quién quiere que venga?
2: Claro. Si a usted no le parece que Juan Diego Chalco está haciendo bien las cosas, dígalo ahora.
1: Traigan uno bueno.
2: Claro. Sí. Si John Salchichón no está haciendo lo que... ¿Para qué se le contrató?
1: Traigan al de pelo de color.
2: Claro, díganlo ahora. Es el momento que usted tenga la oportunidad
1: de desahogarse. De
2: sugiera
1: claro.
2: Para la noche, porque aquí está el jefe escuchando.
1: Aproveche, él va a escuchar todo. Aquí está nuestro querido Luchín Abad.
2: Ya, entonces
1: está para junto a nosotros aquí respirándonos y no nos deja hacer el programa.
2: Entonces, hoy en la noche hay una reunión bacanísima en donde vamos a tener y van a volar cabezas, por si acaso.
1: Claro, les cuento. Sí. Primerito.
2: Ya, entonces,
1: muchachos. Van a volar la cabeza del camarón.
2: Hola, chicos. Den preguntando, dice. A ver, déjeme leyendo, mijo, por favor.
1: Adrianita Rodríguez dice. Hola, chicos, buenos días. No pregunten eso, no pregunten. ¿Quién queremos que se vaya? No les va a gustar, dice. Pero ¿quién queremos que vuelva? Obviamente mi bichi.
2: Ah, ella quiere que vuelva.
1: Ah, eso ya es sabido ya.
2: Pero eso solo usted quiere.
1: No, pero sí va a volver los domingos noche.
2: Eso solo quiere ella nomás. Claro, no importa. Es la oportunidad. Desahógese.
1: Él va a ser el domingo noche los hijos del estelar va a ser. De 12:30 a.m. a 4:00 a.m.
2: Para abarcar a todos los hijos. Quiero enviarle un saludo muy especial para mis grandes amigos que están escuchándonos acá en las diferentes lavadoras, aquí en la Vida de las Américas. Aquí también escuchan Estelar. Muchas gracias a ustedes, muchachos. Gracias por ser parte del programa Los Dueños de la Mañana.
1: Gracias a la gente que ahora se suma a nosotros y dice, jóvenes, yo quiero dar premios, tal vez los viernes, como nuestros panas de Urban Comida Rápida, la Sazón Costeña, Pastelería del Río.
2: Pastelería del Río, próximamente se va a sumar con nosotros. Así que le enviamos un abrazo para Doña Marcia, por cierto, Doña Marcia Morocho, la propietaria de Pastelería del Río, que próximamente estará auspiciando acá.
1: Así como Juan Diego Noche regala trago los viernes.
2: Claro.
1: En este horario vamos a dar otras cosas.
2: Es que el viernes yo sí puedo hacerlo. Yo sí puedo hacerlo. Y es un horario en el que se está permitido cualquier cosa.
1: Por acá.
2: Y todo puede pasar el viernes noche.
1: Por acá dice, que se nos ha ido un ratito la señal, dice. El licenciado Trotsky Bustos se nos ha ido en internet, pero ya estamos de nuevo.
2: ¿Acá en Cuenca?
1: En internet, dice, en la señal. Y cosas de hombres, dice la yapa. Tirarse uno silencioso y esperar que el resto de panas aperciban.
2: A ver, tengo un audio acá. Iván Ceballos, dígalo. A ver.
3: Un chino va de saque, cambie de humorista, vea. O tiene que salga de nuevo a Giovanni Sarmiento para que haga los personajes. Que les diga a ellos que dejen de decirle viejo Luis, que
1: usted
3: se llama Luis Abad. Luchín, el jefecito
1: querido. Yo nunca le puse ese apodo. No, yo lo que sí le molesta es el jefecito querido de Luchín Abad Entertainment. Por eso no me votan en 10 años.
2: 10 años, ya, pero ya, mijo, ya va cerca. Todo tiene su fin. Vamos, siguiente audio. Hola, hola, buenos días.
4: Papi Luchín, mi jefecito querido. Primer cambio, que el Ready se integre al grupo de la mañana. Y el segundo cambio, que le compre a Juan Pablo el boleto para que se quede bien en la Johnny.
1: Estamos en el segmento Luchín Abad te escucha.
2: Exacto, venga, venga, Luchín.
1: ¿Qué cambios en la radio quiere pedirle Luchín Abad?
2: Envíe, envíe los
1: ya mensajes. Está en la lista de cosas. Que el Daily venga acá a la mañana
2: a la
1: con nosotros.
2: Y que le den que cogen el boleto a Juan Pablo. Que ya no venga.
1: Que cierren el aeropuerto.
2: Allá dice que le estás rompiendo.
1: Rompiendo los botones de la camisa.
2: Se engordó un poco más, mi pana.
1: Es que allá en Estados Unidos es la comida rápida.
2: Claro, allá sí comen full, mijo. Entonces, full papas, mayonesas, todo ese tipo de cosas. Pero bueno, siga pidiendo.
1: Otro cambio. Acá dice, cambien al de la rocola de los viernes.
2: Ah, también quieren que
1: cambien. Uno bueno.
2: Ah, puede ser. ¿Aquí a la chica o al locutor?
1: A todos, a los chicos. Traigan de nuevo al cocolo, dice.
2: Porque se dice y no mismo. A ver, dele, vamos, siguiente audio. Hola, buenos días.
3: Luchín Abad, no cambio, pero sí una sugerencia, que mande si quiere unos $2 para comprar pan. No ve que el primer dólar se va, el salchichón ese consume el primer dólar de pan. Un pancito, el cangrejo, un pancito, ni sé cómo.
2: Sugerencia, dice que deje $2 Luchín, diarios, dice. Vean.
1: Para el pan, para el refrigerio, Dios le pague el desayuno.
2: Saludos, amigos.
1: Para decirle, papá Luchín.
2: A ver, dice, saludos, amigos. Fuera bueno que hagan 3 cambios en la mañana. Un buen DJ, otro animador, un buen humorista.
1: Ya, está bien. Ya me voy a poner botas amarillas yo también.
3: Hola.
1: Que prohíban las relaciones amorosas en la radio.
2: Aquí poner un lechero grande, mi querido Luchín. Prohibido relaciones amorosas.
1: Prohibido mucharse en la cabina.
2: A ver, otro más, hola.
4: Como tercer y último cambio, que el guaquero Camarón ya cierre el sarcófago de Don Tiberio.
2: Oye, cuando se abrió su sarcófago, aquí hubo un poco de mal aire. Algunos cayeron enfermos. Claro, tuvieron que inyectarse algunas personas. No, tranquilos, ya ese sarcófago ya está cerradito, no se preocupen.
1: Está sellado.
2: Está bien sellado. Por eso los sellos de Radio Estelar. Sí, señor. Entonces, esos son los cambios los que la gente está pidiendo, pues no hay problema, se los puede hacer. Acá está el jefe.
1: Más escuchando. Audios.
2: Hola, buenos días.
4: No cambia nada. Ahí está Pepita, ahí sí está subiendo el rating como espuma.
2: Esa.
1: Ya ve, un oyente con criterio.
2: Gracias, mi don Ángel, gracias.
1: Por fin nos defiende don Ángel delante del jefe.
2: Sí, porque sabe nomás decir cualquier cosa.
1: Sabe nomás hundirnos.
2: Luchín dice, prohíba andar con las compañeras a la radio, si no van a estar gastando en llaves a cada rato.
1: La llave de agua que rompieron.
2: Ah, pero ese es el cangrejo. ¿Sabes? Hola, buenos días, hola.
3: Oiga, don Luchito, también, sáquele de ese teléfono a Camarón, anda a robarse los números de 30 a las fuentes. Ese es bien cochino, el dedo de Abad.
1: ¡El dedo de Abad!
2: Que me revisen el teléfono, a mí no me revisa nadie mi teléfono. Yo no le doy a nadie. Hola, buenos días, dele.
4: Don Luchín Abad, mejor de componiendo los ojos, vea. Se vieron y va a quedar así para siempre.
2: que le cure los ojos al cangrejo. Hola, buenos días.
3: Luchín Abad, por favor, ahorita que viene Quique Jaro, ahí dígale para hacer los quiños del año. Salchichón y Reli Sailema.
1: ¡Oh! Buena.
2: Ah, sería bueno, vea. Oiga, ahora sí que viene el pana hoy día, Quique Jam, y van a hacer los quiños del año, yo sí quisiéramos participar.
1: Yo sí quisiera participar, con el Jaylee, no.
2: El Jaylee
1: trabaja en la misma empresa.
2: No puede ser con Jaylee, tiene que ser con otro pana de otra radio.
1: De otra radio. Con el que peleó, con el que ganó esa pelea, quisiera ser yo.
2: ¿Con el gordo?
1: No, con el que ganó.
2: Ah, ya.
1: Con él quisiera ser yo, a mí que me gane. Ahora le gana al otro enclenque ese.
2: Pobre gordito, no.
1: Pobre gordo, no puede ni amarrarse los zapatos.
2: Hola.
4: Oiga, Luchito, lo que sí,
2: tanque
4: le
2: debiste
4: la mochila con cada que sea del programa, como dos controladores que te piden.
2: Hola, otro más.
4: Saludos cordiales, amigos, desde acá, desde Azogues. Hable serio, pues Luchín. No va a querer cambiar a la gente, pues equipo titular que está goleando, no se lo cambia, no se lo toca. Está Pepa ahí con ese trío de locos que nos hacen gozar todos los días, hermano. A pelo. Felicitaciones, hermano, felicitaciones. Un abrazo para ustedes.
2: Gracias,
1: desde Azogues, de esa sugerencia.
2: Hola.
5: No, Luchito Abad. Dejen del puerco ese del Chalco que me desbloqueé. Me tiene bloqueado. Juan Diego.
2: Mande.
5: que cejas para cejas.
2: A los años, dígale, Luchín, dice que de revisando las otras radios están apagadas, creo, dice. La sintonía más
6: santísima. Pero el audio que me gustó, sugerencia de Luchín, va todos los días revisen en la mochila al cangrejo.
2: Hola, hola, otro audio más, hola. Amade, amade.
3: Cuidado, cuidado, muchachos. Díganle a Luchín que esté pendiente del carro. No vaya a descuidarse del cangrejo.
2: ¿Qué carro es suyo? Toyota,
6: te da mucha Toyota. Son cotizaditos los cerebros de los carros.
2: Pilas cangrejo, verás que es el caso del jefe. Señores, vamos al corte. Gracias por las sugerencias, pero de que vuelan cabezas, hoy vuelan cabezas.
6: En la noche, claro, entérese.
2: Entérese. Mañana sabrán. ¿Venimos o no venimos mañana? Hoy se sabe en la noche, así que pilas.
6: Ojalá tengan, en serio, en vez de Juan Diego, uno bueno.
2: Ojalá tengan otro humorista también.
6: Ah, ya, ya.
2: Sí, yo creo que sí, el Cocolo sí, creo. Con la chola. Hola, hola, buenos días, hola.
3: Programa
2: el congreso,
3: ya
2: se les va a
7: enterar
3: el
7: cargo
3: de Luchito para
7: vender
3: en las partes
7: de él
3: mismo.
2: A ver, otro más.
7: Querido amigo, usted está buscando rival de una, pues, querido amigo, para sacarnos los pellejos al sol. Ya sabe, querido amigo, para detonarle con el dedo sin uña.
2: Oiga, ¿qué tocó vuelta? Ah, vuelta. No, no nos toque por ahí. Hola, hola, hola.
8: Cangrejito, ¿no tiene de repente una memoria de una Toyota? Lo estoy necesitando ahora, de urgencia.
2: Ya, señores, vamos al corte. Ya volvemos enseguida. No se vayan para la parte final de Los Dueños de la Mañana. Ya volvemos. Más sugerencias. Siga, siga.
6: Dios
2: siga
6: le pague.
2: Envíe la sugerencia.
6: ¿Quiere ya que va? Me vaya?

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0: mejores locutores de la mañana. Porque estoy cansado de ellos ya.
1: Hola, hola.
2: Ese cangrejo, hasta la silla de las otras radios se roba.
1: Hola, hola.
3: Oiga, Don Michi, ya no le moleste más a Don Tiberio. Ya vuelta, usted está haciendo reunión de los monjes para invocar al alma en pena de Don Tiberio. Ya déjenos descansar. Y si van a abrir el cofre, untaránse un poquito de timolina. No os vaya a coger el mal viento.
1: Hola, hola.
4: Buenos días, Don Luchito. Hágame un favor, no despedir a nada de esos tres manavales por las mañanas. Nos pasan haciendo reír por el sueldo. No se preocupe que todos ellos cobran a canje. Ya están bien pagados, solo pasan pidiendo comida todas las mañanas a los oyentes.
5: No, hoy día pagamos el desayuno con los contratos que los tres tuvimos, claro, de fin de semana.
1: Pero ahora yo te digo una cosa, mi pana Ricky Sarmiento, que pedimos comida a los oyentes, dice. Él ofreció, a él nunca le pedimos. A Ricky Sarmiento y nunca llegó, y la
5: nunca
1: vez
5: llegó.
1: Anterior.
5: No, no es hombre de palabra, no es hombre de barba.
1: Exacto.
5: Ronaldo Capiña también ofreció. El viernes. Y ya es lunes.
1: No ha asomado hoy día.
5: Ni las orejas.
1: Tal vez más tarde con Rayleigh, vamos a ver qué pasa. A ver, últimos audios, L.
6: A ver. No cambie nada, ahí está
1: el tepita.
6: Mejor ponga ahí una cocinera para sus manavales que muere de hambre.
1: Una cocinera.
5: El tío de muertos de hambre.
1: Señor John Salchichón, muchas gracias.
5: Agradecido con mi pana Juan Diego Chalco, el camarón muerto de hambre. Brian Fabián, DJ Cangrejo, un DJ estelar. Y este lindo público estelar, Dios le pague por ustedes siempre aquí. Hablando de comida, amigas y amigos, les comento que el fin de semana probé comida de la India.
1: ¿Cómo se?
5: De la India de mi prima.
1: Es que va a ser la India de mi prima.
5: ¡No, oye! Con esto, si es que el creador, la gerencia, esta noche en la reunión reunida.
1: Vamos a ver.
5: Y la India de mi prima lo permite, es hasta el día de mañana. Chao, cuídense mucho, pórtense bien. Y espero que mañana estemos todos, toditos, todos aquí.
1: Esperemos, esperemos.
5: Todos sí, los dueños de la mañana, claro, ya los otros programas allá.
1: Claro, los otros programas no importa, pero los dueños de la mañana sí. Queremos estar más consolidados. A ver, Don Ricky, diga.
7: Manavales, pero yo les invité que vengan a comer acá. Ahora quieren que vaya a esos bares peligrosos. Por ahí pasan secuestrando donde vive Juan Diego.
1: No, no, acá no pasa nada.
5: ¿Quién te va a secuestrar al Juli Magneto?
1: Dice, ¿puedo certificar que nunca pidan comida a los oyentes? Piden plata, pero no comida, ya ven. Eso sí es verdad. A ver, otro más.
6: Ching, así como estás resolviendo los problemas ahí en la radio, estás resolviendo problemas que tienes ya Salchichón, que no puede cuajar.
1: Ese problema ya interno.
5: No prestarme el calzoncillo.
1: Gracias, mi querido Brian Fabián, DJ Cangrejo.
8: Nosotros de esta manera terminamos
5: eso,
8: esta grabación que se llama.
5: No tiene miedo, ¿no?
1: No, no, tiene miedo, mijo.
9: Muchísimas gracias a los amigos, mi pana Juan Diego Chalco, mi pana John Salchichón y a todos los oyentes estelares. Pilas con los autos.
5: El cangrejo dice,
9: de Ricardo.
5: El cangrejo dice, temor solo a Dios y a la policía.
1: Nos vemos, señores. Muchísimas gracias. Soy Juan Diego Chalco. Yo soy el camarón. Ya se viene Dream Music, Rayleigh Zailema, junto al señor Paul Shingre. En la tarde se viene a Full Joda. Y la entrevista con las ñañas el día de hoy.
5: Y el mismísimo Quique Jab presentes en la cabina estelar por la tarde. Prepárese, atenti. Rápido, de una, dele con todo.
1: A ver, dice, todo el show, mis panas. Ustedes son el goce, ya sabemos que somos el goce. Hola, hola.
0: Soy DJ Cangrejo, no sé si es que tenga chance de darme consiguiendo una peli roja así como la sola Solis. En ese mismo volumen, con ese mismo cuerpo. Confirmo a mi DJ. Ese número. Pilas esa vuelta.
5: En vez de pedir la versión mejorada, ¿no?
1: Pilas con esa vuelta, dice que. Nos vemos ahora sí.
10: No se preocupen.
1: Hasta el día de mañana, cuídense mucho. Hasta aquí, los dueños
11: de la mañana.
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1: Señor Paul Singer, ¿listos para esta semana?
2: ¿Cómo estamos, Rayleigh? La audiencia de Radio Estelar, muy buenas tardes. Llegando con los buenos ánimos, una semana cansada. Ya saben que nosotros trabajamos los fines de semana, pero agradecidos con Dios y con gerencia. Puede que sea mi primer mes y el último. Hoy es reunión, dice.
1: Ah, cierto, que día es reunión. Puede que sea nuestro último día aquí.
2: Y realmente, Rayleigh, feliz ya un mes aquí.
1: Oh, bacana.
2: Esta semana ya pasamos al segundo mes, así que muy amable a los jefes, gracias por la confianza y sobre todo dándole con todo el positivismo a la música, a pesar del estrés, del cansancio del fin de semana. Claro, pero vamos con todo. Gracias.
1: Vamos con todo. Agárrate de esta frecuencia 99.3 a darle con todo, señoras y señores. La

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La radio que hoy por hoy al mediodía retumba.

Tapia dice, oye, Rayli, es que hoy día llega, sí, hoy día viene por acá. Desquítate todo lo que le decías a la Tami Rivera. Ah, cierto, no. Hoy día vienen las ñañas. Viene Tami Rivera, viene Kike Huff al estelar. Sí, sí, a full joda. Pero aquí nos vamos a quedar para enfrentarnos cara a cara. Face to face, no

0: Rosy Ward, es que Rosy, la, Rosy Ward le digo. La chica que es de Jan Sasa, ¿no? Si no estoy mal, es de Jan Sasa. Rosy, un abrazo. Entonces la recibimos.
1: Pila, ya le dije.
0: La recibimos para ver qué es que se hace en esta entrevista. Así que pilas. Tenemos los primeros audios. Justin Paucar, ¿qué tal? ¿Cómo estamos? Buenas tardes. ¿Qué dice mi hijo lindo? ¿Qué ha habido? ¿Qué ha habido?
2: Saludos, saludos, Rayleigh. Saludos, señor. El duro de la chicha. Saludos, saludos. Saludos, bendiciones, feliz inicio de semana, tanto para ti, Reine, y para Paul también.
0: ¿Ya?
2: Que tu semana sea lleno de estos, muchas bendiciones, estimados amigos, bendiciones, bendiciones, a full sintonía con Estelar 99.3 FM.

Power. Como decimos nosotros, Paul y Reyny Zailema, con todo el Chungo Power. O sea, le metemos corazón a todo lo que estamos haciendo. Así que gracias, Justin, y a todos los amigos que ya este programa comienza a sonar en

0: Saludito mi pana Rayleigh reportándose hoy desde mi casa, no fui a trabajar.
1: Ese man.
0: Buenas mezclas, DJ, una cancioncita rumbo al cisne por motivo que hoy es la prevención de la Virgen del Cisne. Un saludito para esa gente de Xillo. Gracias, mi genio. Un abrazo a la distancia.
1: La gente de Xillo.

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ya más o menos cerca también, Paul Singler, Reyes Ailema. El 28 estamos con los del Río. Vamos finiquitando ya las fechas. Y de ahí si nos vamos, septiembre, Corraleja, el Fan. Vaya anticipando, mi querida Estefanía, la fecha. Ah, me preguntaron por acá, señor Paul Singre. Acá lo tengo. Para Arenillas. Estamos hablando ya de Machala para allá, pero quieren ellos de que vayamos el

una cancioncita. Cantaremos, bailaremos de Ceci Narváez. Muchísimas gracias. Ahí está la gente que reporta sintonía. Más de la buena música. Paul Chin.

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0: 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Señoras y señores, cerramos el espacio publicitario en vivo y quiero escuchar en este bloquecito ya los mensajitos de texto o audios, que nos manden unos audios y que diga Ben Reilly, aquí estamos. Sobrevivimos al fin de semana. Estaba pegándome los guaros, pero ya estoy aquí presente. Así que actívate al 099-5642-990.
1: Antes que nada, Reilly, quiero enviar un enorme saludito al señor Adrián Moreno.

0: o sea, de lo que él hace, su opening y todo eso, está con mi voz y me había pedido la voz en seco para hacer otros cambios.
1: Muchas gracias, de verdad. Fue una ruta súper bien. Fuimos en grupo.
0: ¿A qué hora salieron?
1: Salimos a las 2 de la mañana, 6 y media ya estábamos en el chiste.
0: ¡Besos, manes!
1: Al lado del escenario.
0: ¡Qué bonito, qué bacán! Un abrazo para el señor. Oiga, yo me...

lo que tiene el señor no es que sea hecho el propio o alguna cosa. Sí, es detallista en cuestiones de escenario, de sonido. O sea, pide lo que te pide cualquier artista para poder desempeñar su trabajo. Así que un abrazo al señor Adrián Moreno, el showman. Exclusiva para Radio Estelar. Ojalá venga acá al Break Music para echarle a la joda y todas las de ley. Ahora sí, Paulito Cigre, zapateadito, bien bonito. ¡Que suene!

0: el señor Gato. Quítale aquí, Gato.
1: Edison Glandy en el taxi.
0: En el taxi, ahí está, un abrazo para el señor Edison Glandy. Y hemos de topar en algún evento, de una vez. Ese es el team que no toma nada, señor Paul Simple. Cuando trabajamos con el Gato Eventos, nadie toma, nadie se va de más.
1: Hasta seguridad.
0: Tenemos hasta seguridad porque buen puñete y todo. O sea, es completo trabajar con el señor.

0: ahí escribiéndonos a través del 099-5642-290. ¿Cómo estamos? En San Marcos, allá en Azogues. Un abrazo a la gente de Gualaceo también. ¿Cómo vamos? ¿Cómo vamos?
1: ¡Gracias!
0: Paute, El Cabo, un abrazo. Sí, Chordelé.

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1: Estamos ya de vuelta, señoras y señores.

0: Ya le vi en TikTok, señor Paul Chingre. Se fue a una presentación o a una gira por las Europas y está viral el señor Héctor Jaramillo.
1: Los jóvenes de ahora y sus rodillas de 90 años.
0: ¡Qué bestia! Creo que está en 94, no sé cuántos años estará el señor Héctor Jaramillo, pero ya está viralizado por el hecho de aún presentarse, estar en las giras y no pierde el swing. ¡Sigue! ¡Ahí dándole!
1: 94

0: Saludos cordiales a ese pecho de chifle que ponga las musiquitas de Rockstar, pues esas que sabe poner esas cortavenas en lunes. Pilas, pilas, mi rey, pilas ese rating con la estelar, la que se come a todas.
1: Chévere, Chucky, chévere, le mandamos un abrazo. ¿Sabes que el Chucky es de la época de Héctor Jaramillo y todo? Bacano, un abrazo. 099-5642-990. Más de salchichita.

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Gracias. Cerramos el Break Music. Regresamos para el Cabeceando. Un saludo para mi pana, el Emelecita Azul, que me estaba preguntando. Vea lo que dice el Emelecita. Acá le tengo. Pilas, tío Rayleigh dice: dará rogando a la Tammy Rivera que haga una rebaja en lo que ya sabe. Dice: ah, ya, este está suscrito en la página azul de Tammy. Entonces, por eso es lo que está pidiendo la rebaja. Y hemos de ver, usted mismo manda una nota de voz y que escuche Tammy Rivera aquí. A partir de las 15 horas en A Full Joda está Kike Hub, las chicas de las ñañas. Así que pilas. Ahí usted mismo pregunte si le hacen o no le hacen el descuento sana sana en la paquinita azul. Señor Paul Chin.

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1: Está, silencio. Está durmiendo, ingeniero. Está haciendo bulla a esta hora. ¿Qué?
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0: paredes, un papel higiénico y una lavacara. Señoras y señores, qué bonito que suena la salsa clásica. Bienvenidos, mi nombre es Relly Zailema y aquí les acompaño hasta la hora 15. Señores, en controles, el mismo Paul nos acompaña y por supuesto recibimos ya a la parte femenina, el toque sexy, sensual, hoy ya con un cambio de look, hay que decirlo porque lo van a ver en las fotos y todo eso. No sé dónde se iría el color de pájaro loco.
1: Si no me dice, no me fijo.
0: No, pues es que ya está notorio, si va entrando ahí yo no sabía qué pasó.
1: No, sorry, Carrie, recién me doy cuenta.
0: No, sí se dio cuenta, no sea así. ¿No ves que tenía el copete rojo como el pájaro loco?
1: Es que ya tenía ya las raíces negras.
0: Pero bueno, tenemos aquí, señoras y señores, en versión ya sería pelinegra, ya un poquito más formal, no sé si formal en todos los sentidos, aunque no creo.
1: Guayaca. El cambio este es hoy día, dice.
0: No, Guayaca es Guayaca y seguirá siendo alborotada aquí y en la Conchinchina. Aquí a Zacari Morán, la Guachaca.
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0: Bienvenido, señorita Cari Morán.
5: Muy buenas tardes, gente bonita, ¿cómo estamos? Llegamos ya listos nosotros por acá. He llegado, sí, con un cambio de look. Lo que pasa es que el día sábado me vi al espejo y dije, no, esta vaina no va conmigo. Definitivamente, o soy rubia ya. o soy pelinegra. Pero esta vaina no va conmigo, me aguanté 2 meses
0: ya, hace un año. Ya, 2 meses, claro.
5: Ya, pues ya dije, no, tengo que hacerme un cambio y ayer me mandé el negro directo.
0: Oiga, ¿y cuándo el rubio?
5: No, el rubio ya no, ahorita sí ya.
1: No, es que el cambio no era eso. Si Goku fue Saiyajin Super de Dios, color rojo, le falta el ultra instinto, el plateado.
5: El plateado, no.
0: No, pero yo para que se me cumpla mi... ¿Cómo sería mi amor platónico? ¿Ya? Claro, es que yo a usted le conocí en cabello rubio.
1: Falta el color verde. Sí,
0: claro, sí, el cabello rubio. Es más, en aquel tiempo cuando yo le veía en los shows y todo eso, ¿ya? Tenía un copete de caballo así.
5: Pero ves, qué pobre triste, no hay respeto alguno. Oiga, no, lo que pasa es que te cuento algo. Yo soy temática con mi cabello. O sea, mi cabello tiene que estar sano completamente, no puede estar con puntas abiertas, reseco, nada, porque a mí me da un estrés que no tienes idea. Entonces, el hacerme el color rojo, la decoloración y tanta vaina, me dañó prácticamente el cabello. Pero solo la cortina que tenía.
0: Ya.
5: Entonces yo veía eso, me estresaba, lloraba, pataleaba y decía, no me gusta. Entonces me bajé me boté y al negro. Pero antes de eso sí quise hacerme rubia, pero me dijeron que era imposible. Imposible. Porque entonces dije, no.
0: Queda negro bonito, todo chévere, pero yo sé que me voy a topar con unos bellos sucos, güey.
5: En las cejas. Ah, claro, eso sí. Le comento una cosa. Me dijeron a mí que el negro como que me hace ver más seria.
0: Más seria.
5: Más brava, más. Pero no creo.
0: Es más, hoy día cuando entraba a la radio es como que entraba la dueña de la radio, la jefa.
5: Ay,
0: así.
5: ¿Qué pasó? Bravísima, sí, no.
0: Con un panachó, con un zorrillo en la cabeza, en el cuello.
5: Pero bueno, aquí estamos, señores, para darles buena alegría, buena música y sobre todo lo que tú estás por ahí necesitando, que es la buena vibra de la Guayaca, señores.
0: Perfecto, sí. Eso. Y mi querida Guayaca, le comento que el programa ha estado lleno de nuevos oyentes y queremos dar la apertura ya, mi pana, desde Pimampiro. Un abrazo a la provincia bella de Imbabura. Por acá nos manda
5: un videíto.
0: Pimampiro, dice, la tierra del sol, donde se produce la buena mandarina y el buen aguacate. Las fritadas que usted está diciendo, Rayleigh, son las fritadas de Juncal.
5: ¡Ay, qué rico! Ya. ¡Qué rico!
0: Ahí nos mandó, ve, las mandarinas, todo eso. Están trabajando en Imbabura.
5: ¡Ay, yo quiero eso!
0: ¿Quiere las mandarinas o las fritadas?
5: No, las dos cosas, ñaño. Una fritada con mandarina es rico.
0: Aquí está un mandarín.
1: Le pela y le chupa y deja la pepita.
0: Y le deja en dos pepas.
5: Oiga, le cuento una cosa. Hablando de comida, mando de mi parte también un saludo a la Pi porque estoy camellando durísimo. Pero hablando de comida, quiero hacer un llamado de emergencia. Quiero hacer...
0: ¿Qué ha pasado?
5: Hacer un... ¿Cómo se dice? Una queja.
1: Una denuncia pública.
5: Ay, no. Una queja.
0: A ver, señoras y señores.
5: Esa queja no era, me equivoqué.
0: Vale, hola, la queja de la Guayaca, a ver, dele.
5: Esa queja me equivoqué. Le cuento. ¿qué pasa con mi querido oyente que el día viernes que yo me ausenté de la radio? No fue viernes, fue jueves, si no estoy mal. Les envía a ustedes ecos y a mí no.
0: Ah, sí, no. Ah, bueno, ahorita debe estar escuchando los ecos del batán de Don Benito. Ponga música de polémica, exacto, ahí está bien.
5: ¿Cómo puede ser posible, Don Benito, que usted espere que yo no esté en cabina para mandar secuestros pobres y tristes?
0: No, sí, Don Benito
1: es
0: dijo...
1: Es pérdida para el local, dice.
0: Es pérdida para el local.
1: Más, ya no me conviene.
0: Y esta guayaca come mucho, dice.
5: Imagínense, yo escuchaba la radio, claro, pero mire, claro, falta la guayaca y ahora sí yo mando mis secos, no puede ser posible.
1: Es espero, más, ¿cuándo va a faltar?
5: Espero mi seco, no, espero mi seco, yo sé que Don Benito me está escuchando y va a decir, no, mi guayaquita no puede quedarse
1: falta sin probar. Falta el viernes, mejor.
5: Estos deliciosos secos.
0: Oiga.
5: Y va a mandar un seco.
1: Falta el viernes.
0: ¿Sabe por qué quiere que falte el viernes?
5: ¿Por qué?
0: Porque el viernes Don Benito hace costillas asadas.
1: Carne asada.
5: El viernes asada. Aquí estaré, Benito. Nada de que falte, nada de que falte. Saludos a Don Benito por allá, que ya que no me envió seco, pero igual, saludos a mi corazón.
0: Una mucha Don Benito, caiga. Por favor, que la guayaca está reclamando su seco.
5: A que vea nomás un seco, pero que esté bien mojadito. Señores, hoy traigo un tema para debatirlo en estos 60 minutos. Por favor, quiero que me escuche. Escuche muy bien lo que le voy a decir.
0: ¿Ya?
5: Madre que dio a luz a sus 63 años, reacciona a duras críticas en redes sociales.
0: ¿Ya?
5: Escuchen, por favor, porque yo necesito que ustedes me ayuden a debatir esto. Lidia Machado tiene 63 años cuando dio a luz a Noah, su tercer hijo. En julio de ese año, en el balneario Camburu de Brasil,
0: Camburu.
5: Con su cabello blanco natural, algunas personas la confundieron con la abuela del bebé. Ella decidió convertir esos prejuicios en un mensaje sobre la maternidad después de los 40 y la libertad de elegir cuándo formar una familia y cuándo no. ¿Cuándo? ¿Qué opinan ustedes de que una mujer...
0: O sea, la señora a los 60 y pico se embarazó.
5: Exactamente. ¿Qué opinan ustedes? Mi pregunta es... ¿Qué opinan ustedes sobre la paternidad después de los 40 años?
0: Yo digo que es media complicada.
5: ¿Pero se debería o no se debería?
0: Yo creo que está en la persona, pero sí tiene sus complicaciones.
5: Porque, a ver,
0: a partir de los 40, hombre o mujer viene con los achaques.
1: O dificultades también.
0: Con dificultades.
1: Salud.
0: Entonces, el guagua va a salir ya tiriciado después de los 40 años ya cuando dé a luz.
5: Yo creo que depende de cómo... A ver. Depende
0: si
5: de
0: yo
5: cómo...
0: ya ahorita tengo 37 y llego a los 40 y decido tener un hijo, pucha,
1: ya no cuaja.
0: Mi hijo sale sarampión.
5: Ya. ¿Por qué sale sarampión?
0: Ya lleno de enfermedad. Si el taita es enfermo, peor es guau.
5: No, te cuento una cosa. Yo opino, bueno, a ver, vamos a empezar por partes, ¿no? Yo creo que la gente no debería meterse en eso. Si uno quiere ser madre a los 60, 70, 80, 100 años, es cuestión de uno. Yo sé que obviamente...
0: ¿Pero hasta qué edad la mujer puede gestar?
5: A ver, dicen que supuestamente hasta los 35, 38, hasta los 40, póngale ya, hasta los 40. Pero pasado los 40 supuestamente ya no puede, pero no es así. Para mí es un mito. ¿Por qué?
0: Porque
5: hay mujeres de 50 años que tienen hijos y salen sanitos.
1: Sí,
5: más sano que uno mismo.
0: Es el chapulín colorado, yo opino. Que la mujer pasa los 40 años debería adoptar perros y gatos.
5: ¡Veste, pobrecito! Ustedes, mi querido Charliza, alias Zuneo, ¿qué opinas sobre este tema que...?
1: Dependiendo de la fertilidad de la mujer, porque no todos tienen esa bendición de la fertilidad
5: hasta
1: largos años. O sea, es una bendición en el caso de salud. Pero también pienso que vendría bastante el conflicto económico y el tiempo y las responsabilidades. Ustedes saben que ya no es...
5: Obvio, ya no es jovencita.
1: La edad,
5: pues,
1: ya no es jovencita.
5: Claro.
1: Ya a lo mejor ya tenga sus nietos por el otro lado también.
5: Ay, no tanto así.
1: Imagínese, complicada.
0: Pero imagínese tener a los 60 años que cuide a su hijo hasta los 10 años.
1: Y su nieto ya yéndole a darle el bisnieto.
0: Y estirar la pata. Cuida la cría.
5: Qué extremista que este mal.
1: Imagínese.
5: Bueno, ahí sí. Yo ahí sí voy a decir y voy a tomar sus palabras. Tiene toda la razón. Ya a los 60 ya como que ya la man ya como que
0: se pasó.
5: Sí,
0: pero
5: es verdad.
0: Unos 40
5: se
0: podría pasó. Aún así.
5: Pero yo creo que hasta unos 50 yo le veo normal hasta unos 50
0: porque
5: años.
0: Porque es que dicen que a partir de los 40 hasta los huesos se debilitan y todo eso.
5: No, eso
0: le
5: es
0: pongo
5: falso.
0: Un ejemplo.
5: A ver, ¿cuál?
0: Que los dos, o sea, este es un supuesto. No le estoy diciendo que no se haga la realidad. No.
1: Una hipótesis, digo.
0: Una hipótesis. O sea, es un ejemplo para el show.
5: Ya.
0: Que los dos queramos tener un hijo.
5: Ya. Ese man sale al vino, ñaño.
0: Yo tengo... sale rosado como ratón pulpero. Y aparte de eso, con los problemas de huesos míos, sus problemas, este es el man... Yo le bautizo Calcibón Sailema.
5: No, no puedo creer.
1: Morán al final.
0: Dal Simón Sailema Morán.
5: No lo puedo creer. Oye, no, déjate de cosas. Yo, a ver, ustedes me están diciendo que yo no puedo tener hijos.
0: No, no, sí puede. No está diciendo ya, que hasta los 60. Sí.
1: Ustedes están en la flor de su vejez. Yo, de...
5: yo estoy sentada en la flor de la juventud. ¿Qué les pasa? Yo, si me dan la gana, mañana mismo lo empiezo a fabricar.
0: Claro.
1: Es más, queremos hasta mañana porque necesito que me contraten el baby shower.
5: No, bueno, yo creo que la gente no debería de porque le han lanzado mucho hate a la señora por ser mamá a esa edad. Claro. Le han dicho de todo. Entonces yo creo que no debería de la gente ser tan cruel. Así claro. Como, por ejemplo, tenemos una Miss Universe Ecuador. También le han lanzado tantos hates a la chica, una chica guapa, una chica que para mí está bien llevada a la corona, pero le han lanzado. Entonces yo digo, la gente es cruel. La gente por todo le ve el
0: pero. Verá, Karina, aquí en Ecuador la gente va a criticar por sí, por el bien, por el mal y porque te
1: imagínense, van a ganar. El Paul llegó a las estelas, qué bueno. El Paul llegó a las estelas, ya se acabó la sala.
0: Claro, o sea, la gente... Si le va bien, critica. Si le va mal, es la misma cosa. Mejor haga lo que usted quiere. Punto.
5: Exactamente. Entonces, señores, el tema de hoy...
0: ¡El tema!
5: Por favor, ¿tú crees que está bien que una mujer tenga un hijo a partir de los 40 años en adelante?
0: Ah, sí.
5: ¡Vuelva a ser madre! De uno nunca sabe, ¿no?
0: Puede tener un chico calcibón, sarampión o chikungunya. Diga usted, 099-5642-990 y participe. Señor Paul Chingre, vamos a iniciar, por favor, Karina, así que la gente que comience a participar, invite usted mismo.
5: Por favor, empiece a comunicarte al 099-5642-990. Así iniciamos estos 60 minutos aquí en El Cabeceando, señor Sailema.
0: Perfecto. Ahora sí, por favor, vamos a darles música de los clásicos. Bienvenidos.

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0: ¡Le cuento que estoy!
1: ¡Candela!
0: Me acaban de dar una noticia que me acaba de devastar.
1: ¿Qué le pasó? ¿Qué le pasó?
0: Botar
1: ¿Qué le pasó?
0: Al piso.
2: Oye. El cambio de hoy día, que ya se va. ¡Vamos!
0: ¿Sabían ustedes? Bueno, Suneo no, él
1: no pasa aquí en Cuenca, ¿ya?
0: Pero ¿sabían ustedes que hasta el día de ayer era la
1: oportunidad?
0: La chance de coger y cambiar eso de la tarjeta. Pasajeros que no han personalizado su tarjeta de bus, hoy empiezan a pagar 40 centavos.
1: ¿Ves, hijo?
0: Eso quiere decir que me jodí ñaño.
1: La guayaca que antes andaba hasta en limusina,
0: ahorita anda
1: ahora en bus.
2: Imagínese.
0: Hoy andan en
2: el Hino del año, Mercedes del año, con chofer personalizado.
0: Yo no tenía chofer, yo mismo era mi chofer.
1: La guayaca sí tenía chofer, a veces le venían a dejar o no le venían a dejar.
0: No me venía, yo venía en el carro.
1: Ah, ¿no era el mayordomo que andaba manejando?
0: No era. No,
2: ¿cuál pasó, mayordomo? Póngame al tanto.
0: Tenía mayordomo. ¿Qué pasa? Lo que pasa es que antes yo andaba en Lexus. Hoy ando en humillante.
1: Caramba, cuando coge mi carro también anda en carro.
0: Mira, ya subió, eso quiere decir que yo hoy empiezo a pagar 40 centavos y ni siquiera me he dado cuenta, ñañito.
1: Pero, Karina, son 10 centavos, no quiero que haga lo que hace en Guayaquil usted.
0: ¿Qué hago, güey?
1: Ya por poco y quieren organizar un paro porque le subieron 10 centavos.
2: Bueno, apuren, porque ya me mandaron sacando de la radio dos personas.
0: No, ¿qué pasó, compañerito? Tranquilo. Vamos, por favor, a leer
1: los mensajitos. La capibara dijo que ya se va.
2: La capibara dijo que ya haga espacio para el parqueadero que ya vienen sus ñañas.
1: Así dijo. Pero bueno, dice por acá, buenas tardes, viejo Rayleigh, dice, y Guayaca, aquí reportando sintonía desde Cañar. Pregunta Rayleigh, dice, presenta a la Guayaca, dice, si abajo también se ha pintado de negro.
0: ¿Qué pasó, compañero?
1: Oiga, son dos mensajes que llegan así.
0: ¿En serio?
1: Acá dice, a ver, escucha este mensaje de por acá. Ven preguntando a la Guayaca si le avanzó el tinte para la puchaina. Dice que son unas bestias.
0: Oye, se pasan. No, pues imagínate, ahí no hay. Pues,
1: es que no va, claro, pasa. O sea, no sé. Bueno, si no va a pegar con pelitos de choclo y acá negro. Entonces,
0: no me imagino eso, ñaño, pero bueno. Claro. ¿Qué más dice la pipa?
1: No necesita tinte abajo usted.
0: Por acá me dice, ¿qué dice la gente? No, lo

0: No, los ñaños es.
1: Ah, estos son los ñaños.
0: Es el ñaño Juan Diego Charco y el ñaño Alejandro Sánchez.
2: Ay, ay, ya me voy para no interrumpirles, tranquilo.
0: Ya, chévere.
1: Ustedes silencio que estoy yo a ser camarógrafo. Pero bueno, seguimos por acá. ¿Qué más dice la people? Vamos a ver, leemos rápido los
0: mensajes. A ver, por acá, quería mandar un saludo a propósito para Marquito, que también me decía, siempre y cuando tenga la condición económica, que vengan los guaguas que sean.
1: Exactamente, como lo decimos nosotros por acá. Tenga la situación económica, que traiga lo que quiera al mundo, pero bueno.
0: Pero es que es riesgoso, Karina, quedar embarazada a cierta edad.
1: Vuelvo y repito, claro, a los 50 años claro que va a ser riesgoso, pero yo creo que a los 40 no, ñañito. Eso era la época 40. De mi abuela, que tenían 30 años y ya se parecían de 50.
0: ¿A usted le gustaría tener otro hijo? Sí, sí, creo que lo ha dicho.
2: Claro, bueno. Imagínese Zailema Morán.
0: ¿Sí le gustaría a usted tener algún guagua a futuro?
1: Oiga, le comento que yo, no sé, es un pensamiento que yo tengo medio raro, ¿no?
0: Claro.
1: Yo, mi hijo ya tiene 21 años, imagínate, a mí me cogería como nueva tener un hijo, entonces, claro. No sé, hay que pensar, sería de pensarlo muy bien. ¿Con quién sobre todo?
0: O adoptamos gatos, ¿qué opina?
1: El perrito, pues, sí.
0: ¿Y todavía lo, con quién? ¿Con quién? ¿Con quién sobre todo? Ay, no. Vaya, busque con quien tenga guapos.
1: No, mentira. Es una bromita para matar el hielo. Así se dice, ¿no?
0: Claro.
1: O para romper.
2: Para matar. Todo el sentimiento y el amor. Y la ilusión más que todo.
0: Es una bromita para derretir el hielo.
1: Ah, para
2: la ilusión, dice.
0: Y la ilusión. La pregunta dice, ¿y de dónde? ¿Sabe qué dice por acá, Karina? La pregunta seria, ¿y de dónde es la menopausia? Dice, ¿dónde está o cómo? La menopáusica, ¿de dónde es?
1: Oye, no sé, ahí sí yo no sé, ahí sí no sé yo, ñañito. No, bueno. No sé de esas cosas todavía.
0: Pero, ¿de dónde es la señora que quiere tener guaguas?
1: ¿Cómo que de dónde?
0: ¿De qué ciudad, país?
1: Ah, no, Brasil. Es de Brasil.
2: Epa.
1: Claro, es una mamita nueva de Brasil.
0: ¿De Brasil?
1: Sí, de Brasil. Allá es donde... Y bueno, la funa obviamente empezó porque dicen que ya es la abuelita y no la mamá, imagínense. Pero bueno, señores, cada quien hace con su cuerpo lo que le da la gana más, claro, eso sí.
0: Claro, ahí la
2: cada
0: abuelita...
2: Cada quien es responsable de sus propias actitudes.
1: Exactamente,
2: y acciones.
0: La abuelita quiere tener una guagua más, ya déjele tener. Si es que está en todos... Bueno, si es que médica le dicen que sí, que tenga la guagua.
1: Exactamente. Eso sí le digo, porque no. Pero bueno. Mi querido Rayleigh Zailema, hemos llegado a la parte final de este programa. Por favor, sí. Despídase porque yo me quedo, ya que hoy tenemos un programa espectacular.
2: Ah, oigan, sí. Le recalco que la reunión es a las 7. ¿Y qué hacen todos?
0: ¿Qué hace
2: hora?
0: La gente acá?
1: Eso mismo, yo no sé qué está pasando. ¿Qué está sucediendo? Claro, como vienen unas ñañas. Claro.
2: A mí, el capibara ya me mandó sacando. Ya hace espacio ese garage, ya vienen.
0: Voy a ver
2: guaguas,
0: si una de esas ñañas se acuerda o no se acuerda de mí.
1: ¿Se acuerda? Ay, ¿usted conoce a una ñaña?
2: Claro. Yo conozco la otra, de Yansatz.
0: Ah, la de Yansatz. Sasa Rossi conoce cómo es.
1: ¿En serio? Ah, no, pues.
0: Es que por ahí hace años y nos metieron en polémicas y todo
2: por
0: eso.
2: Por ahí había un pasado. Ya ve, hasta el Juan Diego dice, ya dame paso.
1: Ha habido un pasado por ahí entonces.
0: Claro, pero bueno, hoy día, ahorita vienen en modo profesional a promocionarse.
1: Claro, vienen
2: ya me voy.
0: Ya hasta Juan Diego anda en carro ahorita.
1: Imagínense, todo el mundo en cabina, jefe, por favor. Que todo el personal fuera. Aquí solo queda full joda.
0: Exacto. Ya regreso. Yo como director tengo que estar presente de las entrevistas.
2: ¿Qué dice el compadre Michael? Compadre, estaba viviendo.
3: Oye, Zailema. Hoy ya no le vas a ver el OnlyFans, no le vas a ver en la vida real a la Tamara.
0: Ya no le voy a ver. Puro en real.
2: Y en la Mega teníamos el canal VIP.
0: Claro.
2: De Telegram.
0: De Telegram todo tenía. Esas cobras son unos truchas, ¿no?
1: Se pasa.
2: De nuestra ex casita, sí.
0: Claro.
1: Ya, por favor, córteme, por favor. Yo no quiero saber más, ya.
0: Todas esas barbaridades que han pasado con la Tammy Rivera. ¿Quién más está ahí, vea?
2: ¿Quién más?
0: El embelecista.
2: No, el capibara viene y destruye las cosas.
3: Tío Rayleigh, quédese. Yo quiero que haga la entrevista a la Tammy. Para ver si hay que ir a rogar para que baje el precio.
1: ¿Qué tiene ella que no tengamos la Sole y yo?
2: Ah, la azul.
0: Se lo digo. Tienen la página azul. Y no es Facebook.
1: Ah, no, ahí no me interesa entonces. No me interesa.
2: ¿Cuánto hacíamos vaca para la azul?
0: Vea, con esa paginita azul ya usted estuviera con otro Lexus. Señoras y señores.
3: Hágale, Rayleigh, hágale. Verás que ya se va a enojar la mayor por estar viendo a las ñañas.
0: Ya le están viendo que se va a enojar.

0: No, jamás.
1: Usted va a hacer la entrevista, yo no voy a meter.
0: Claro, yo no voy a meter, dice aquí, a estar claro. metido haciendo la entrevista.
1: No, yo no. Allá, ustedes.
2: Que les vaya bonita la entrevista. A mí ya me mandaron sacando hace rato. A creo mí que también. Todos, ya dame paso, dice.
0: Usted va a ser el
2: capibara ya me dijo que desaloje el parqueadero. Ya viene el Juan Diego y me dijo que saque el carro. Ya lamentablemente nos vemos, compañeros, a las 7 de la noche. Pilas, nos vemos.
1: Ah, cierto, tenemos reunión a las 7. La última entrevista que van a hacer, compañeros.
2: Bueno, conmigo, gracias a los jefes. No sé si es mi primer y último mes, pero bueno, noche lo sabemos.
1: Mi primer medio año o no año, no lo sabemos. Noche sabremos en la reunión.
0: Pero bueno, señoras y señores,
1: hasta aquí, señoras y señores.

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tardes, muy buenas tardes. Ya nosotros por acá en cabina listísimos en la 99.3, como siempre. Estelar, la que se la come a todas, toditas, todas. Llegamos, señores. Llegamos con buena energía, buena actitud, buena rumba como todas las tardes. Mi nombre es Cari Morán, la guachaca, acompañándote hasta las 18 horas. Por favor, vamos a dar la bienvenida a todo el elenco de Fluoda. Llega. Ella también llega, toda una belleza, como todas las tardes. Con ustedes, mi compañera Silvana Solís, la...

0: hemos bañado, nos hemos peinado. Hemos venido vestidas diferentes, sepsis, ay, guayaca.
1: Oye, bueno, te cuento una cosa, que alguien hoy día me decía, ¿por qué no se quita las medias? Digo, no, ñaña, yo, ay, si todo puede ser, pero mostrar las peladas, las yucas no puede.
0: ¿Por qué?
1: No sé, pero
0: si tiene buenas yucotas.
1: Oye, te cuento una cosa, jamás, yo no sé, no sé, pero no me gusta.
0: Ajá, pero bien que sí le de conocer las yucas. Solo yo puedo ver esas yucas.
2: Hasta la ostra, dice.
0: Buenas tardes, mi hermosa. Qué lindo poder acompañarlo. Y arrancar una nueva semana guayaquita. Esperando pues que todos estemos recargados. Tenemos visitas especiales también. Y nada, que se conecten con nosotros y que nos acompañen en esta tarde espectacular de A Full Foda.
1: Así es, señoras y señores. Estamos nosotros activadísimos por acá, mi querida Sola. Bienvenida como todas las tardes. Vamos a pasar también. Él es el dueño de la música en las tardes. Yo siempre digo, tiene los dedos como mantequilla, como que la música le va bonito.
0: Cochino, no se lava. Sí.

0: tal, chiquillas? Muy buenas tardes. Bienvenidas a compartir conmigo estas buenas mezclas.
1: Qué bacán.
0: No, qué chévere, bacán. A la gente que ya está a través del dial 99.3 de la Estelar, somos nosotros. No te confundas. Somos lagartos, lagartijos, como quieras decirnos, pero aquí estamos. En Estelar, muy contentos. Un lunes bendecido. Oiga, el sol brilló en la mañana.
1: Hoy se ha peinado.
0: Ya se ha nublado, pero para mí sigue un día caluroso.
1: Hoy le ha pasado la lengua a la vaca al Capi, no sé
0: hoy
1: qué ha pasado.
0: Hoy me bañé.
1: Oye, sí, por eso te digo. Hoy ha sido un día para que se bañen, para que se cambien. Ya no lo veo con la misma ropa de la semana anterior. Pasó todos los días con lo mismo.
0: Oye, es que estaba guardando la mudada para hoy.
1: No solo eso, mira el peinado al copete más alzado que Gallo Claudio.
0: Claro, claro.
1: Ese copetito.
0: Es que yo le he visto al Quique que se alza 3 metros de copete. Entonces dije, ahí está la clave.
1: Tengo que hacerle la competencia.
0: Claro.
1: Ay, ay, ay, qué bacán. Ahí está, me gusta, señores. Ahora sí, hoy no pueden perderse. Tenemos una programación espectacular el día de hoy, lunes, inicio de semana. ¡Aquí en la Full Joda!

0: tenemos luz verde a través del WhatsAppito de Radio Estelar. Aquí estamos a través del 099-5642-990. Más suavito, 099-5642-990. Reporta sintonía. ¿Quién más está acompañándonos? Por favor, la gente de Azogues, Vivian, la gente de Cañar, la gente de Paute, Chordelec, el Sixi, la gente de acá de La Suay, por favor, bienvenidos. Quiero mandar un saludito muy especial a la gente de Saraguro.
1: ¡Wow!
0: Te cuento que el día sábado estuvimos por allá con Caramelo Caliente.
1: ¡Qué acá!
0: Y se acercaron, el animador me dice, saludos para Silvanita Solís de Radio Estelar. Y así, saludos, dice a la Guayaquita, siempre estoy escuchando la radio a full joda. Digo, gracias, me mandan saludos, gracias. Muchísimas gracias a la gente de allá de Saraguro. Justamente estábamos en el sector de la papaya.
1: La papaya.
0: Saludito para esa hermosa gente que está allá en sintonía de Radio Estelar, mi Guayaquita.
1: ¡Qué acá! ¡Que vean que estamos por todos lados! En cada rincón del Ecuador y en cada rincón del mundo, señores. Estelar, la 99.3, la que se la come a toda. ¡Vamos, Capi, Capi, por favor!
0: Como perro envenenado, pero dale. Esa es. Dale, papi, dale, dale, dale. Está activadísimo el Capi.
1: ¿Por qué será?
0: Porque ya vienen sus ñañas. Ya vienen las ñañas, señores.

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0: Caracol por acá, 15 con 40 minutos, definitivamente un lunes maravilloso. Cabina estelar llena, señoras y señores, cabina estelar llena. No me... Oye, te cuento una cosa, mi querida Sola. Yo me he quedado impactada, ¿sabes por qué?
1: Porque se bañó el capibara.
0: No me he quedado impactada por las chicas, me quedé impactada por tanto baboso que tenemos en la cabina, ñaña. Déjate de lámpara.
1: No, pegado. Oye, cualquiera, sabiendo que están las ñañas acá... En la cabina de Radio Estelar.
0: Exacto.
1: Cualquiera. Ya por ahí estaban llamándome solita. Dice Silvanita, queremos ir a la radio, queremos ver a las chicas. Digo, claro, vénganse.
0: No, pero ¿sabes otra cosa? ¿Qué? Otra cosa. Yo digo, nunca he visto tanto hombre alborotado. Y cuando yo llego a la cabina, estos manes no se alborotan. Déjate de lámpara. Déjate de lámpara.
2: Es que
0: eso
2: ya te vemos
0: no
2: todos los días.
1: Ya, ya, te ven, ya perdió la magia, dice. Claro. Qué bestia. Eres una bestia.
2: El dice que después de que ya probó.
1: Eso,
2: ya,
0: ay,
2: ya no le causa lo mismo.
0: Ay. No puedo creerlo, no puedo creerlo.
1: Es que el capibara está nervioso.
2: Estoy nerviosísimo.
1: Y de pronto dice, Dios mío.
2: Porque
1: ya viene...
2: mi mujer ya me quería mandar firmando el divorcio.
1: Ya vienen mis preciosas. Dice, por favor, dame espacio sola que quiero que metan el carro ahí mis preciosas.
0: Sí, imagínate. Así son. Pero bueno, señoras y señores, ya tenemos aquí a las ñañas. Así que ponte las pilas.
1: Bravo.
0: Sigue escuchando, sigue en sintonía de la 99.3, por favor, porque ya se viene algo vacancísimo. Mientras tanto, hoy, Capi Capi, dale sola.
1: Hoy van a conocer muchas cosas de las ñañas, así que estén atentos a la gente que está ahí en sintonía, enviar sus mensajitos. Y vamos a hacer una transmisión también a través de la página en Facebook de Radio Estelar y no sé si en el TikTok también, ¿no? Así que conozcan un poco más de las ñañas.
0: ¿Tú crees que nosotras calzamos en las ñañas? ¿Tú crees que podemos ser una ñaña más? A ver, Kike, ¿qué dice? ¿Podemos o no podemos ser una ñaña más? Pero la verdad, ñaño, a mí me gusta la verdad, tú cállate.
1: No sé. ¿Qué dijo? Ve lo que te dijo, mi abuela, te dijo.
0: Vete, pobre y triste.
1: Ahora sí.
0: ¡Fuera de aquí!
2: Mija, olvídate. Usted no queda ni de hermanastra, vea. Ni de esa hermanastra, la mala.
1: Te terminaron, Relinza y Lema. Te terminaron. Olvídate. Se acabó el programa y te terminaron.
0: Se pasa. Señores, ya venimos con esta locura. Esto

0: quiero yo preguntar algo. Antes de presentar a estas preciosuras que tengo en cabina, quiero preguntar, ¿qué hace este pobre y triste aquí en la cabina?
1: Ese pobre y triste
0: ¿qué hace
1: es
0: este
1: su
0: man aquí?
1: Enamorado.
0: Este man, ya, eso ya se acabó el horario de él. Ahorita no es su novio.
1: Ahorita es el señor director, por favor, así que respeto.
0: Ah, ya, entonces, señor director, ¿qué hace aquí? Agarre el aparato, por favor. Agarre el aparato, quiero saber qué hace usted presente aquí.
2: Compañerita, le voy a decir
0: exacto,
2: ahora.
0: Exacto, ahora sí, compañerito.
2: Señora, no, yo tengo el derecho de estar aquí por la dirección de programación y todo eso. Entonces, tengo todo el derecho de estar aquí y traer a mis amigas para que se presenten aquí. Traer a mi pana también que está por acá, Kike Hub. Y no sé si es que le podemos poner audífonos, si es que tiene audífonos, porque tenemos para recibir al grupo
0: ahí sí
2: algo
0: pana,
2: chévere.
0: Ahí sí es su pana.
2: Sí, sí.
0: Claro, mujeriego como usted, pues. ¿Sí o no? Ay, sí, no, lo siento. Entre mujeriegos, entre mujeriegos saben todo, dicen.
2: Claro.
0: Ahora sí, señoras y señores, por favor, vamos a darle la
2: claro.
0: bienvenida, nada
2: supuesto,
0: más y nada menos.
2: Le vamos, Kike Camp, ¿te puedes poner los audífonos para que escuche eso? Ok, señoras y señores, lo había dicho, la cabina está llena, mujeres preciosas y por supuesto mi brody por acá. Sin decir tanta cosa, señoras y señores, el show número uno de la tarde, recibimos y escuchen lo que viene a continuación, Los Ñañas.
3: Los Ñañas. Los Ñañas. Grupo de chicas sexy sensual que nace de la joda y mocería de Kike Hub.
4: Que nace de la joda y mocería de Kike Hub.
3: ¡Qué hijo de...
5: ¡Bueno!
3: Ellas no son... ¡Mucho menos! Pero si hay el deseo de verlas y admirarlas en el escenario, porque ellas son como las hermanas Luna.
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0: hizo eso para que me dé haciendo el intro de los shows.
1: Rey Dilema, ahí está.
0: Contratado. Es increíble. Las hermanas Luna más rica que
1: chicas, bienvenidas. Definitivamente qué gusto, qué honor para nosotras tenerlas aquí presente. A nuestro querido también Kike Hub presente en esta tarde en A Full Joda. Como todas las tardes, esto es una joda. Y para ustedes y para nosotras, claro, sobre todo, qué diversión, qué alegría tenerlas aquí.
2: Chévere, chévere. Bienvenidas, chicas. Ahora sí, ya quedamos contratados. Pero antes de darle la... Bueno, saludemos ya con todas ustedes, por favor. Bienvenidas.
3: Antes de iniciar la entrevista, es que hay que hacerle trabajar a Rayleigh, sino claro, para que se esté invirtiendo, ¿no es cierto? Claro, hay que quedar bien.
1: Verdad es. Gracias a la gente que esté en este momento conectada, que vayan también a Facebook para, claro, que puedan ver la entrevista de las ñañas. Estamos a través de Radio Estelar en Facebook, en TikTok también, sí, en todas las redes sociales de Radio Estelar. Ahora sí, arrancamos.
2: Perfecto. Bienvenidas, chicas, ¿con quién saludamos? ¡Oh! ¡De una vez!
4: Hola, hola, ¿qué tal? Radio Estelar, muchas gracias por el tremendo recibimiento. La verdad, estaba muy buena esa animación, me gustó.
2: Sí, muchísimas
4: contratado.
2: Gracias.
4: Muchas gracias igual por este espacio, por todas las puertas que nos han abierto en Cuenca. La verdad, estamos súper felices, súper emocionadas de estar aquí. Nos encanta esta ciudad y de verdad, mucha gente pues ha venido a visitarnos a los medios.
2: Bacanísimo, sí. Estuvieron en la parte de afuera esperándoles para tomarse fotos.
4: Sí, todas. Qué lindo, muchas gracias.
2: El capibara mismo.
4: Yo
2: el
4: soy Paulita, gastando, por cierto.
2: Paulita, ahora sí, Paulita. ¿Quién más? ¡Rosy! A usted sí le he identificado, ya le he identificado. Aparte que ha estado por el oriente, también creo que en TikTok.
5: Exactamente. ¿Cómo está mi linda gente de Radio Estelar? Pues yo soy Rosy, pertenezco a las ñañas y pues estoy súper gustosa en realidad de estar aquí junto a todos ustedes. Gracias por abrirnos las puertas. Cuenca en realidad que es un público increíble, de verdad.
2: Chévere.
5: Hermosa. Sí, muchísimas gracias y pues vamos a seguir porque se vienen más sorpresas.
2: ¡Qué chévere! Eso. Señoras y señores, acá la chica de lentes también. ¿O quién? ¿Quién más? Ya,
1: Tiffany.
6: Hola, hola, ¿cómo están? Qué gusto poder estar acá por primera vez en Radio Estelar. Se las come a todas.
2: Ay, ay, ay.
1: Ahora sí sabe por qué.
7: Igual que el Quique.
2: Igual que el Quique. Y bueno, y acá también ya la conocemos. ¿Cuántos no han visto la paginita? Todo, ah. O sea, ya la conocemos ahora en persona.
6: Gracias por la invitación, muy feliz de estar acá. Como ya lo dijeron mis compañeras, Cuenca siempre nos recibe de la mejor manera. Les queremos mucho y pues ya les estaremos contando lo nuevo que tenemos para Cuenca, para
1: qué
6: ustedes.
1: Lindo. Tamarita, sí, bienvenida. Hola, Tami.
2: Señoras y señores, aquí las tenemos. Y por supuesto tenemos, chicas, aquí un segmento, el programa es de ellas y hay un segmento en el cual es Preguntas sin Jodas. El programa es Full Jodas y el segmento Preguntas sin Jodas. Quiero que me respondan lo más serio, lo más natural. Y eso sí, capibara, me gusta, ¿no? Vengo de otros medios y siempre he querido que no se pronuncie marca o estación o nombre de otra radio, respondiendo lo mejor posible.
1: ¿Cómo, director?
2: ¿Para qué no me atendieras?
1: Yo sé, director.
2: Así que vamos a irnos con la primera pregunta, por favor, Karina, si lo podemos hacer.
1: A ver, chicas, ahora sí, antes que nada, las veo con caras de muchachitas, muy nenas todas, o alguien ya es mayor, no sé, díganlo nomás con confianza. Yo voy a una pregunta rapidito así. Escuchen, voy a hacer pilas. A mí me gustan las personas cuando son pilísimas y yo sé que ustedes son pilas. Ustedes cuando vienen a shows acá en Cuenca, yo sé que aquí hace frío y todo lo demás, pero bueno, ¿por qué? Yo quiero saber, ¿por qué cuando ustedes vienen acá en Cuenca a los shows vienen muy tapadas? ¿Acaso hace mucho frío? No sé. ¿Por qué será?
4: Bueno, aparte de que sí, en realidad hace frío aquí en Cuenca, pero es parte de nuestra vestimenta.
1: ¿Ya?
4: Pero realmente nada que no se resuelva con una buena agüita de canela.
2: A ver. ¿Qué dijimos al inicio? Capibara.
1: Ponle ahí, ñañito.
2: Estamos diciendo nada de marcas. Ay, o sea, ¿cómo se llama aquí? ¿Que Paulita?
4: Paulita.
1: ¡Fuera de aquí!
2: Paulita, por favor. Se pidió, se anticipó que no me digas marcas de radio, todo eso. En vez de decir esa respuesta, dime, nos tomamos una agüita desabrida, así como son los panas. Ya, responda.
1: Eso sí.
2: ¿Qué se tomaron?
4: Respondiendo.
1: Responda, mi reina.
4: Es parte de nuestra vestimenta.
2: ¿Ya?
4: Sí, hace mucho frío aquí en Cuenca. Pero nada que no resuelva una agüita de desabrida.
1: ¡Eso es! ¡Así!
7: Claro, no da que esas aguas de vieja.
2: Aguas,
7: ¿no?
2: De vieja.
7: Agua desabrida.
2: Agua desabrida y punto, sí. Señoras y señores, Tenemos dos preguntas. Silvana, quería hacerle una pregunta.
5: Bueno, chicas, bueno, primeramente, lindo una vez más tenerlas acá. Todas muy guapas, muy lindas. Desearles lo mejor en todos estos proyectos y en lo que se viene también ahora en este concierto que van a dar, ¿no? Y ya vamos a estar hablando de todo ello. Mi pregunta, chicas, a ver, coméntenos. Supimos que el día de ayer estuvieron presentes en Turín. ¿Qué tal fue el recibimiento del público? Esa acogida que tuvieron de parte de ellos.
2: Ahí está,
5: no,
2: Rosy.
5: En realidad que fue algo increíble, o sea, algo que nosotros no pensábamos que iba a suceder, pero en realidad yo creo que Cuenca se caracteriza por sus buenos eventos, por su linda gente, y en realidad, ¿qué les puedo decir? Nos dieron una mega recibida.
2: ¡Ey,
5: ¿Qué pasó?
2: ¿Qué es que le dieron? ¿Qué es que le dieron?
5: ¿Qué le dieron?
2: Ya, ya, ya la friegan, la cagan, ¿sabes decirme? Dos preguntas, dos cagadas.
8: ¡Fuera de
2: ti!
8: ¡Fuera!
2: O sea, no se puede decir aquí. A ver, por favor, o sea, no puedes venir y decir una mega recibida. En vez de decir eso, nos puedes decir, no sé, pues, mi querida Rosy, nos recibieron como abuelitos en asilo, porque ya no me vocal.
5: Como abuelitos
2: ahí en asilo, sí.
5: Increíble, de verdad, nos recibieron como abuelitos en asilo. Es lo mejor. Es espectacular.
2: Eso, en vez de mega, como abuelos en asilo. Sí. Por favor. ¿Alguna otra pregunta que
5: quieras? Claro, pues claro, por favor, compañerito, ¿qué pasó? ¿Qué pasó?
1: Bueno, ahora sí, la pregunta que yo les voy a hacer, la siguiente pregunta, a calzón quitado, así como a mí me gusta, a calzón quitado, ñañita. ¿Cómo se llevan entre ustedes? ¿Hay peleas? ¿De pronto hay broncas por ahí? ¿Hay jalones? No sé, quiero saber eso.
4: ¿Quién me responde? Bueno, o sea, en realidad nos llevamos bastante bien, pero yo creo que como en toda buena familia, tal vez algún problemita, pero todo con solución, ¿no? ¿Ya? La verdad es que sí, a veces algunas cositas, a veces son un poquito chismosas, pero
2: ya. ¡Párame la mano ahí!
7: Nada de chismosas.
1: Nada. Otra vez, perdón, compañero, perdón. ¡Fuera de aquí! No.
2: ¿Cómo va a decir chismosas? Usted sabe que es que entre esa radio y nosotros no nos vemos ni en pelea de perros. Yo no los puedo ni saludar, o sea. En vez de decir que son eso, no sé si ustedes me pueden responder de otra manera. ¿Cuál es la pregunta, Karina? ¿Cómo se llevan?
1: Yo quería saber cómo se llevan entre ellas, si es jaloneo.
2: No sé, digan que nosotros nos llevamos por la plata, nos llevamos, bailamos, así como son ellos. Por la plata hacemos todo.
4: Bueno, verá que usted lo está diciendo. Claro. O sea, sí.
2: Y por la plata somos número uno en el rating.
4: Bueno, con la plata baila el mono ya.
2: Ya saben qué, chicas. Al fin de cuentas, hagan lo que les dé la gana. Bienvenidos.

0: ¿solteras todas o tienen compromiso?
1: Solteritas, todas.
0: Solteras, todas.
1: Comprometidas solteras. Con las ñañas.
0: Qué bonito, qué bacán. Eso yo también decía cuando estaban los grupos. Comprometidas con el grupo, nada. Casada con el público. Eso, ¿sí o
2: no? Sebra, mi querida, coméntenos la cuestión de la visita. ¿Por qué están por acá, chicas? Tami, por favor, coméntanos la visita acá a Cuenca.
1: Bueno, hemos venido acá a Cuenca porque próximamente tendremos un concierto que va a ser espectacular el 12 de septiembre en el Coliseo Jefferson Pérez. Vinimos a hacer el lanzamiento, a contarles aquí a los medios. Va a ser un concierto de primer nivel. De primer nivel, un montaje espectacular, con todos los juguetes, con efectos especiales, orquesta en vivo, artistas invitados, así que les esperamos allá, estamos contándoles los detalles y pues nada, esperamos que todos nos encontremos este 12 de septiembre por allá.
0: Qué lindo. Paulita, tenemos también, aparte de la presentación que van a dar las ñañas, les van a acompañar otras agrupaciones más que van a estar con ustedes compartiendo en este concierto que
3: sí,
0: se
3: claro.
0: va a dar aquí en Cuenca.
3: Vamos a tener artistas invitados que todavía no estamos revelando, pero ya muy pronto vamos a ir revelando de poquito. Es una sorpresita. Igual algunos no los anunciaremos, pero irán de sorpresa, así que les invito a que vayan porque va a ser un show de otro nivel. Bacana. Y también va a ser un show que nunca se ha visto de parte de las ñañas, así que les invitadísimos todos este 12 de septiembre.
4: Por ahí, chévere, Kike ya estaba acá diciendo que Rayleigh va a ser el lanzamiento oficial ahí, la presentación. Mire, con esa voz.
0: Qué bacán. Bueno, esa chicas, yo quiero hacer una petición. Por favor, ¿quién es la que canta el tema Amiga?
3: Todas.
0: Ya, por favor, quiero que la canten un poquito, sobre todo el corito. Por acá me están pidiendo que quieren escuchar, pero vamos, denle, chicas.
2: Apéguense, que ahí está.

0: eso.
1: Esta no, canción no, dedicada para Raylin Sailema.
0: Raylin Sailema. No me la dediquen a mí. A mí me dediquen otra canción.
1: No te dije, Guayaca. Date cuenta, amiga, date cuenta.
0: Ay, ay, ay. Está bonita la canción, chicas. Bacanísimo. Entonces, el 12 es este show que va a haber. Aparte, más artistas. ¿Qué novedades más va a haber ahí en esa noche?
2: Bueno, como ya les estábamos comentando, será un show grabado y también será transmitido en nuestro canal de YouTube para miembros exclusivos. Así que las personas que estén viéndonos desde Europa, desde los Estados Unidos, desde cualquier parte del mundo, podrán ser parte de nuestro concierto que será este 12 de septiembre. Así que todos los que vayan a asistir, vayan bañadictos, vayan bien vestiditos, arregladitos,
1: como
2: con la oficial. Y si va a ir con la moza, pues... ya, es bajo su responsabilidad, puede quedar grabado, verá.
1: Ahí le van a decir ñañita.
0: Ñañas de pierna. Oiga, no, yo estaba preguntando que, tienen que suscribirse a la página de YouTube de las ñañas para poder ver la transmisión, ¿no? Y habla
3: claro,
0: Pablito.
3: Tiene que ser miembro exclusivo, pero bueno, también pueden ir obviamente al evento, así que están invitadísimos todos para que vayan este 12 de septiembre.
0: Dice que ya se va a salir de la página de usted, la azul, y se va a ir a la de YouTube.
3: A la de las
0: ñañas. Para poder
3: ver
0: el concierto.
3: Ahí pueden ver contenido exclusivo, la verdad. Es súper exclusivo el contenido que no se puede ver en ningún otro lado más que con los miembros oficiales de las ñañas.
0: ¡Qué bacano!
1: Chicas, ¿algún otro proyecto que se venga más adelante? Quizás alguna gira internacional. ¿Están pensando ya salir para Europa, Estados Unidos? Cuéntenos un poquito de ello.
3: Bueno, sí, en octubre. De hecho, hoy nos acaban de confirmar que en octubre ya tenemos una gira en Europa. Así que... ¡sí! Nuestra primera gira internacional a nuestros 5 cortos meses de trayectoria, y la verdad estamos muy felices por toda la acogida que hemos obtenido de todo el público, así que muchas gracias, nos vemos en Europa.
1: Oiga, yo quería hacer una última pregunta, chicas.
0: Claro, no,
1: bueno,
0: una,
1: por ejemplo, Paulita y Tami, yo tenía entendido que ustedes como que no querían, no apostaban mucho por quedarse en el grupo. Yeah. Ahora que ya están, por ejemplo, con Rosy, con Tiffany, que se dieron cuenta que esto está funcionando, que han tenido mucho cariño y acogida, ¿ustedes piensan seguir de largo en las ñañas?
4: Bueno, la verdad, nosotros no es que no le teníamos fe ni nada. Si bien es cierto, empezó como una joda.
1: Como exacto.
4: Pero nosotros ya después, cuando vimos la aceptación del público, dijimos como que no, creo que esto sí va en
1: les
4: serio.
1: Gustó.
4: Realmente la que como que no le tuvo fue fue la integrante que salió. Pero ahora que están
5: Voldemort.
4: Las nuevas integrantes... sí, Voldemort.
5: Es que no hay cómo nombrarle, pues.
4: No, pues.
5: Porque

0: Queremos
1: ahora que están las nuevas integrantes, esto sí se ha tornado muchísimo más serio. Nos hemos esforzado muchísimo y pues como tanto el grupo de las ñañas tiene una visión para hablar.
2: ¿Y cómo se sienten ustedes? O sea, ¿cómo se sienten de saber hasta dónde están llegando esos pasos tan grandes y firmes que han dado? ¿Se sienten emocionadas, contentas? ¿Qué dice su familia? ¿Piensan ustedes seguir a futuro igual con muchos más proyectos?
3: Bueno, la verdad es que nunca pensamos en no continuar. ¿Ya? Desde que hicimos con la anterior chica, Voldemort, desde que hicimos con la primera le vimos mucho futuro. Qué y lindo. Las dos fuvimos las primeras que nos apuntamos.
2: Que siempre estuvieron
3: y estuvimos ahí como
2: y
3: que...
2: hasta ahora.
3: Claro, hasta ahora seguimos aquí, no sabemos cuánto tiempo nos quedemos, la verdad, pero vamos a seguir dándole todo, metiéndole ñeque, aprendiendo de ellas también, de nuestros profes de baile, de nuestros profes de canto, así que se viene de las ñañas para largo todavía.
2: ¡Bravo!
3: Sí.
4: Bacanísima, para que vean.
2: Qué bonito, qué chévere. Chicas, todas son, el grupo es de Quito, perdón.
4: Claro, ¿de 100% Quito? Quiteñas. No,
3: todas.
4: Del Oriente.
3: Las tres somos de Quito y pues, bueno, Tami es de Ibarra, las dos de Quito y pues Rosy es de Zamora. Es nuestra amazónica.
2: Qué chévere, qué chévere.
4: Del Leif, Jason se le escaló el Del Leif. Sí o no. Ahí está, qué bacano. Chicas, las ñañas tienen grito de guerra. Sí tiene, a ver, ¿cuál es el grito de guerra? De una vez escucharles.
3: Bueno, ya.
4: A ver.
2: ¡Ay!
4: ¡No se chole!
3: No. Nosotras somos las ñañas.
2: ¡Ay, qué bonito! ¡Qué lindo que se escucha eso! Ahí está el grito de guerra. Chicas, ha sido un gusto y un placer realmente que estén aquí en compañía de Estelar. Por favor, ¿algún consejo que tengan que decirle a las chicas que están en este momento queriendo ser artistas?
5: Que se esfuercen mucho, que ahora aprovechen este medio que tenemos de las redes sociales. Suban videos todos los días, porque alguno de esos videos algún día va a pegar, se van a hacer virales y van a dar a conocer su talento.
4: Y viriles también.
2: Qué chévere.
0: Oye, ¿qué tanto existe la posibilidad de que haya una quinta integrante?
5: Sí, hay la posibilidad. Sí.
3: Sí, debe haber una posibilidad, quizás adelante.
0: Pilas, Cari.
3: Puede ser
0: una guayaca por ahí.
2: Ya mismo viene aquí.
3: Alguien de la
2: ¿no?
3: costa también.
0: ¿Sí o qué?
3: Sí, podría ser.
4: Mira.
3: ¿Por qué no? Con que tenga todo el compromiso que nosotras tenemos para que se una con nosotros, que sea pues amiguera, mucho ambiente. Que no ponga mala
4: actitud.
3: Mala vibra en el grupo. Bienvenida.
4: Que no se ponga de malas, dice pues.
2: Ya mismo estamos solos.
4: Que no se ponga de mal.
3: No,
4: que no se ponga. Qué chévere, chicas. Ese día las entradas tienen un valor. ¿Dónde las pueden adquirir? Coméntenos.
5: Sí, exacto. Las entradas las pueden adquirir en Ticket Show de Mall del Río o por la página web ticketshow.com. Están desde $13, así que vayan a comprar su entradita porque va a ser un show espectacular.
2: Baratito, más gastan en las mozas, más gastan tomando. No.
4: En las mozas, dice. Oye, viéndonos así la pinta, ¿cuál de todos tiene pinta de mocero? Así que
3: usted.
6: Usted mismo.
3: Aunque hombre no es gente, pero usted.
2: Ellas no lo dudaron.
3: Usted le gana.
0: Si ves, sin tanto rodeo.
4: Yo tratándoles bonito, haciéndoles un intro pepa, bacano, para el mocero, dice.
2: Sí, ve.
4: Sí,
3: pero que sea chévere no le quita lo mocero.
4: Chévere, chicas, muchísimas gracias. Y si nos dejan regalos ahí, entradas, o ¿cómo va a ser? Claro, de una vez. A ver, ¿nos van a dejar entraditas?
3: Sí. De hecho, para todos los seguidores de Radio Estelar,
4: que manden
3: que
4: audio,
3: se las
4: diga.
3: Come a todas. empiecen a mandar sus mensajitos.
4: Escuchemos ya.
3: De hecho, ustedes mismos podrán regalarlas.
4: Que nos envíen ahorita unos audios y que nos digan a través de qué número. No sé, mi nombre es tal y me la quiero comer a Tami. Me la quiero comer ahí, como el eslogan de la radio. Se las come a todas. Me la quiero comer a Tiffany, me la quiero comer a Paulita, me la quiero comer a Rosy. Que nos manden audios ahorita. El WhatsApp, por favor, habilite.
2: En este momento. A ver, en este momento, el 099-56-42-990. Ingrese el audio, por favor, rapidito. ¿A quién te quieres comer? Hasta la sola incluida.
4: No, ¿qué?
2: No.
4: Pues cabrean por acá, ya.
2: A ver, chicos. ¿Qué dice por acá? Vamos a regalar.
4: Vamos con los primeros audios. Por favor, habiliten el WhatsApp para escuchar a la gente.
2: Mientras tanto, yo quiero que Tamarita, que le manejemos un saludito, dice por acá, para Byron Cabrera allá en España.
1: Hola, hola, un saludito para Byron Cabrera para allá en España. ¡Mua! Besitos.
2: De parte de la Tami y todas las ñañas, eso. Linda.
4: Y ahí está. Tenemos audios, vamos a escuchar, chicas, atentas, vale.
6: Buenas tardes, excelente programa. Qué lagartonas que están ahí. Son lagartonas. Quisiera pegarme de esta guayaca.
4: Estoy diciendo que
2: tengo que ver a las ñañas.
4: Estoy diciendo que a cuál de las ñañas, como el eslogan, se las come a todas. Me quiero comer a la guayaca.
7: Yo me quiero comer a la Tami, la quiero comer porque ahí sale gratis, porque la suscripción está carísima. ¿Sí o qué, Rayleigh?
4: ¿Está cara la suscripción también ahorita o no, ya bajó
1: está,
4: de precio?
1: De hecho está full barata.
4: Bueno, hasta cuando yo estaba suscrito hace años atrás, ahorita ya no. Ahorita
1: está a mitad de precio, está 70% de descuento.
4: ¿Ve? Ahí está.
1: Ni para que se quejen.
8: Mi momento ha llegado.
4: Mi momento. Vamos a ver qué más está ahí, por favor.
9: Buenas tardes, tío Rayleigh, Guayaquita, Silvanita Solís. Yo me quiero comer al Quique. Oiga, Quique, si vas a los queños de baño en Cuenca. Que le ponga a pelear al gordo del salchichón con el de la varita mágica.
4: Póngale el audio
9: eso
4: de
9: sí
4: nuevo,
9: que daría Quique. Una pelea pepita. Quita, Silvanita Solís. Yo me quiero comer al Quique. Oiga, Quique, si va a ser los queños del año en Cuenca.
4: A ver, escuche el audio todo.
9: Que le ponga
4: a
9: pelear al gordo del salchichón. Buenas tardes, tío Rayleigh, Guayaquita, Silvanita Solís. Yo me quiero comer al Quique. Oiga, Quique, si va a ser los queños del año en Cuenca. Que le ponga a pelear al gordo del salchichón con el de la varita mágica. Ese sí que daría una pelea pepita.
0: ¿Y por qué? ¿Por qué están hablando de comerse?
4: No, no, es que Kike, el eslogan...
0: Me voy un ratito y no. Me quiero comer al Kike.
4: No, es que verás, el eslogan Kike es de la radio, se las come a todas. Entonces digo, voy a dar las entradas a que digan, epa, soy tal, y me la quiero comer a Tami, me quiero comer a Rosy, me quiero así, y todo.
0: Pero no a mí, pues déjense de huevo.
2: De una, me lo quiero comer al Kike.
4: Al Kike, a ver, otro audio.
10: Epa, epa, ¿qué dice mi estimado Rayleigh Sailema? ¿Qué dice joven capibara? Hola, Silvanita Solís, que dice guayaca, guayaca. Ey, yo quisiera ganar mis entradas, pero eso sí, antes de eso quisiera comerme a la Tami Rivera, ya que es una mujerón. Como dice, quisiera comérmelas a todas. La Estelar 99.3. ¡Viva de entrada! Aunque...
11: Muy buenas tardes, Radio Estelar, un gusto saludarles. Más que comerles, nada de eso. Yo quisiera conocer la Tiffany, que ha hechizado mi corazón completamente y el cariño es propio. De aquí desde Cuenca, una gran admiración.
4: Qué chévere, a Tiffany, ya ve, también le quieren entrar, ya ve. Ya ve, ahí está, ¿quién más?
1: A la guagua.
4: A la guagua de él quieren entrar, ¿qué ves? Aguante, aguante. ¿Quién más? A ver,
12: tío Rayleigh, tío Rayleigh. Ve preguntando al Quique si él también se las come a todas. Para que se coma esta también. Saludos, mijo Rey, saludos.
4: Se pasa. Dice que si se las come a todos para que se coma esta también. Son una tontera los oyentes.
0: Bueno, de si tienes una ñaña, presenta.
13: Hola, Rayleigh, ¿qué más, mijo? ¿No dijiste que querías comerte a la Tami? Y si venía al Quique, también. Y después le hacías almohada, confirma, mijo. No quiero ganarme la entrada, pero solo te hago recuerdo nomás lo que dijiste un día.
4: ¡Ave! Yo he dicho que quiero. No, ve, hable serio, los oyentes. Todo es show. Usted.
14: Oye, Quique, yo quiero que me firmes mi boxer blanco que está frenado a raya, mijito. Ponte pilas ahí, manaval.
4: Que le firmes el calzón.
15: No, manita, déjate comer de mí, por favor. Yo te doy papeles, no seas manita. Déjate comer de mí, que solo con verte se me para. Se me para el corazón, que hasta suspiro.
2: Pavo,
4: señores, entre se todos pasa. Los audios vamos a hacer. ¿Cuántas entradas me va a dejar Quique para dar a todos?
0: Vamos a darle 10 entraditas para todos los fans de Radio Estelar.
4: Bacano, ¿quién más está? Ponle
16: de todas, quisiera comerme a Paolita, que es la más guapa y la más sexy de todas.
4: Uy. A ver.
2: Gracias.
15: Quique, es en serio. Ay, no, gracias. La barrita mágica.
4: A ver,
15: pero en versión. Quique, es en serio. ¿Qué a ti tan te dicen? La barrita mágica. Pero en versión pequeña, así como el Rayleigh Sailema y el salchichón mecha corta.
12: Guayaquita, yo sí confirmo lo que dijo el joven que mandó el mensaje de Nantitos. El Rayleigh dijo que se quería comer a la Tami. Y si no quiere la Tami, se le iba a comer al Quique.
4: Oye, ahí ¿cómo está. Voy a comer a la tía Kike? No, pues a mí, la partera dijo macho al inicio. No, no, no, no. Ya, póngale el último.
2: Ya me delataron ya. Juan Diego.
3: Aquí no juzgamos, la verdad.
17: Buenas tardes, Estelar, excelente programa.
18: Y el cariño es propio.
17: Yo quisiera comer mesa al arroz y gallinita de campo. Puma, puma, para centralita.
0: Una gallinita de campo.
4: Gallina de campo, sí, sí. Es por el eslogan que estamos haciendo. El eslogan de la radio es: se las come a todas. Es el eslogan de la radio.
3: Y a las ñañas también.
4: Ya, ya está, chévere.
19: Dice Daily, ya ves que sales con premio, Kike. Ya te quieren comer, irás a bañar.
3: Anda aquí, Kike, arrasando con todo.
4: ¿Tiene más?
1: Comer al Kike,
4: al Kike quieren más.
2: Así veo que tiene más audiencia, Kike. Oye, pero ahora una cosa. Nosotras también tenemos que decir una cosa. Kike tiene tantos jales, pero tremendo porte, pues también año. Tremendo porte. ¿Cuánto mide Kike? ¿Qué?
1: De estatura nomás, pero. Yo estoy que... Porque de ahí. Nada que ver.
0: Corta, ¿eh? Eso es una difamación. Estamos en un proceso legal con la Tami por ese tema.
2: Ay, ya dijo chuntacuro.
1: Mentira, mentira, tiene huevo chiquito.
0: Y mido 1.83,
2: responde. La Rosy, la Rosy, chontaculo, diga Rosy.
0: Y si en algo sirve mi defensa, mido 1.83.
2: A ver, bueno. A ver, espéreme. Yo quiero preguntar algo a Kike. Kike, ¿usted es team sangre o team carne?
0: A ver, ¿cuál es? creo que el sangre.
2: Sí, el sangre, sí. Que ya, me parece bien. Ahora sí, señores.
0: Y la Tiffany, ¿qué es eso?
2: Ahora sí, chicos, ha sido un gusto realmente.
4: Claro.
2: A ver, acá.
4: ¿Cuántas entradas quedan? 10.
2: 10 entraditas,
4: chévere. 10 entradas entonces tenemos para... Vamos a sortearte entre todos los que nos han enviado los audios y entregarle. Chicas, muchísimas gracias.
3: Gracias, gracias. También queremos agradecer a Luchín Abad también.
2: Bravo, jefe.
3: Por la apertura. Sí, muchísimas gracias, de verdad. Gracias por el recibimiento, porque ya cada vez que digo eso me hablan. Pero gracias por el recibimiento de las ñañas en la Radio Estelar. Te lo dicen las ñañas. Nos vemos este 12 de septiembre, no se olvide.
1: Gracias por querer comerme, pero van a poder verme en el 12 de septiembre. No me van a poder comer, pero sí nos van a poder ver. No nos van a poder comer, pero eso sí ver en el Coliseo Jefferson Pérez el 12 de septiembre en nuestro concierto. Así que ahí nos vemos.
2: Chévere, chévere, chicas.
3: Al Kike también lo pueden ver, ya que no lo van a poder comer. O no sé qué diga él.
0: A mí sí me pueden comer, pero solo chicas. Solo chicas. Por acá, chicos, para... No, siga, siga.
20: Muchísimas
0: nomás
20: gracias igualmente por todo el cariño, por todo el apoyo que nos están brindando a todas las ñañas. Invitarlos también a que estén pendientes de las redes sociales, porque el día de mañana se va a estrenar un nuevo mix. Un mix que nos han estado pidiendo muchísimo. Créanmelo, que no se van a arrepentir y lo van a disfrutar muchísimo.
2: ¡Qué chévere, chicos!
0: Muy bien, ya vamos también a coordinar las entradas con Kike Hub para que toda la gente que nos esté viendo a través de las redes sociales y tanto Facebook como TikTok no se queden... quizás con las ganas, así que también ya vamos a coordinar con Kike, como mencionaba, para coordinar en qué y de qué manera van a poder llevarse y verles a las ñañas en vivo y en directo.
2: ¡Listo, chicas!
0: Bienvenidas, chicas. La casita estelar las recibirá siempre con mucho cariño, con mucho respeto sobre todo, y los éxitos nacen aquí en el Radio Estelar. Bienvenidas, bienvenido,
2: gracias,
0: Kike.
2: Gracias. Qué chévere, chicas. Muchísimas gracias una vez más. Así que, señores, seguimos con la buena música por acá. Aquí estuvieron nada más y nada menos que...
21: ¡Las ñañas!

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0: 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Cerramos espacio publicitario. ¿Viste?
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1: Nosotros, mi querida Guayaquita, tenemos mensajes a través del WhatsApp de Radio Estelar al 099-5642-990. Nos vamos en este momento con audios. Ah, ya, muy bien. Y ya se viene también el segmento. Ya se viene el segmento de todos los días lunes, mi querida Guayaca. No sé qué me quiere decir el capibara, pero bueno.
3: Demos lectura.
1: Mejor
3: a
1: hable, hable. Eso, sí. Patito Mena está por acá, dice: saluditos, Silvanita. Hola, saludos, ñañita, Silvanita y DJ. Feliz inicio de semana. Bendiciones para todos ustedes.
0: Ahora sí, señores, por acá también me dicen: quiero mandar un saludo muy especial a toda la gente que está ahí en Estelar. Qué bonita entrevista. Gracias, corazones hermosos. A la gente que está por acá en sintonía de la 99.3. ¿Qué más dicen por acá?
1: Angelito Calle también, buenas tardes. Hola, hola. Ivancito González, buenas tardes, mi querido Ivancito, ahí en Azogues, a full sintonía. Renatito Álvarez también dice: no habrá cómo hacer una quíntupla con la.

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minutitos, 5 con 15 minutos, y le damos la bienvenida a este segmento como todos los días lunes. Señores, se viene la fiesta. ¡Cumbiambera! La mejor cumbia para escuchar, para disfrutar, así que por favor, prepárate, quédate ahí con nosotros y también envíanos tus mensajes a través del 099-5642-990. ¡Dale, Capi! ¿Qué se viene?

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por Radio Estelar. Y un muy especial, dice, de tu linda compañía. Gracias. Saludos para esa linda familia desde Lima, Perú. Saludos, mi querido Aníbal, allá en Lima, Perú. Una música, dice, unas cumbias de la Solita también, por favor. Ya, saludos desde Azores, la número uno, la joda de las tardes. Y te mando un abrazo de Salserín Amor a Primera Vista, si me pueden poner, dice, más adelante. Muy bien, vamos a ver si le ponemos más adelante un poquito de salsa. Mientras tanto, quédese con nosotros. Seguimos con más aquí en A Full Joda y estamos en la fiesta.

0: a todas las chicas muy lindas, todas. Y un saludo para el Quique, que está rompiéndola aquí en Cuenca.
1: Uy.
0: A quien quisiera comerme, ya tengo marido y me va a pegar.
1: Pero si se da cuenta.
2: Que sin vergüenza.
1: Uy, la gente, ¿cómo puede ser posible este suceso? Pero bueno, señoras y señores, ahí estamos. Seguimos, por favor.

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1: Seguimos por acá, mi gente. Marcando ya 5 de la tarde con 51 minutos. Ya estamos prácticamente cerrando nuestra programación. Tenemos audio. Joel por acá se reporta a través del WhatsApp de Radio Estelar. ¿Qué nos dice?
2: Hola, Guayaquita. Hola, Solís.
1: Hola, mi Joel.
2: Ese Kike que estaba un papacito. Yo sí quisiera que me rompa, así como la radio está, la, le está rompiendo a todos los oyentes de Cuenca y Azogues y a nivel nacional. Pero yo sí quisiera que Kike Hub me rompa con ese chico pajarito, así como el rey de Tailema y el Francisco. Quieto huevo.
1: Oiga, Joel, hable en serio. ¿Cómo es eso que quiere que le rompa el Kike? ¡Qué bestia!
3: Imagínate.
1: Sí ves, sí ves. Hasta eso están. Ya van saliendo del closet.
3: Ya van poquito
1: a poquito. Los mismos oyentes. Yo pensé que solo el melexista azul era así. Yo pensé que solo Juan Diego Chalco era así.
3: Venga, un grandote y ya están ahí.
1: Yo pensé que solo Capibar era así.
3: Sí, oye, imagínate, no. ¿Qué más dice por acá la pipa?
1: Por acá, vamos, mi querido Ivancito González también. Mi Aníbal Villalobos, también un abrazo bien fuerte por acá. Un abrazo también a la gente que está en Chile, para mi querido Paul, que está desde Iquique, Chile. Un abrazo, mi corazón, para ti. Ya casi nos vamos despidiendo, Guayaquita.
3: Muchísimas gracias, gente bonita. Hemos llegado a la parte final de esta programación. Por favor, mi querido Capi Capi, diga gracias al público.
4: Gracias, muy amables. Nos vemos el día de mañana. Chévere, se ha compartido, se ha disfrutado. Se han tomado fotos, han hecho contenido, toda una locura el día de hoy. Ah, chévere, muchísimas gracias. La gente que empezó por ahí a seguirnos en TikTok, bacán. Muchísimas gracias en la página personal y en la página de la radio. Ya saben, no se pierdan mañana más locuras aquí en A Full Joda, desde las 15 horas por el dial de la 99.3 FM Radio Estelar.
3: Che, boludo, se hizo lo que se pudo. Así diría.
4: Hicimos lo que dijo el profe.
3: Mi querida Sola, por favor, decías. ¿Cómo usted se queda? ¿Usted?
1: No, yo me quedo todavía. Voy,
3: más.
1: Me despido de A Full Joda, pero ya volvemos nuevamente, como ustedes saben. Una semana más. Creo que ya viene la próxima semana.
3: Exacto,
1: Juan Pablo.
3: Sí,
1: ya.
3: Sí.
1: Al fin, ya era hora, por favor, compañerito.
3: Se me ha hecho eterno, diga.
1: Se me ha hecho eterno estos 15 días.
5: Buenos días, buenas tardes. 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
0: ¡Ecuador!
1: Bueno, ya regresamos nosotros en el penthouse de la chicha. Igual vamos a estar por acá con una reunión, ¿no? Luego del penthouse vamos a estar acá en una reunión con todos los compañeros. El jefecito querido.
3: Ya empiezan a desfilar poco a poco los compañeros. Hoy la cabina llena.
1: Por eso están aquí todavía.
3: Exactamente, por eso están aquí, pues de nadie.
1: Sí,
3: imagínense. Señoras y señores, hemos llegado a la parte final. Muchísimas gracias. Yo soy Karim Morán, la Huellaca. Nos vemos el día de mañana. Recuerda, por favor, agradece todo lo bueno, lo malo, lo bonito y lo feo. Dile a papi Dios gracias por este marido feo, gracias por esta tóxica fea. Igual te aman, igual te adoran.
1: Igual vas a seguir ahí.
3: Exacto, ya sabes. Nos

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0: Al fin. Estamos de regreso. Cerramos espacio publicitario. ¿Viste?
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1: Aquel que quiera hablar, que hable hoy.

la buena vibra, sí señor. A través del Estelar, a través de Play Store, a través de las aplicaciones también. Muy buenas noches a todos.

noches, buenas noches. Muy buenas noches con cada uno de nuestros oyentes que están ya a través de la 99.3 FM Radio Estelar. Estamos ya en el Penthouse de La Chicha y te acompañamos con la mejor música nacional. La Chicha que a ti te gusta, que te encanta, hasta las 20 horas. Y hoy también vamos a tener pues transmisión en vivo. Así que

0: fin de semana?
1: Estamos, Ibarita.
0: ¿Qué tal el fin de semana? ¿Bien?
1: Todo bien, camellando la vida del pobre.
0: La vida del pobre. No se diga así, oiga, pues si no va a seguir pobre. La vida del rico, diga.
1: Entonces, la vida del rico. Rico solamente mis besos.
0: Mire, yo siempre he dicho, lo he dicho y esto es verdad y esto es real.
1: A ver,
0: tenemos que decretar cosas buenas y positivas en nuestra vida porque eso vamos a traer. Entonces, dígase nomás que es rico.
1: Sí,
0: está bien.
1: Claro, rico.

Para usted, amita, para usted, ama de casa. Bienvenida, chévere que esté ya conectada con nosotros. Mientras prepara la merienda, aquí estamos nosotros llevándole buena música. Chichita, póngale sabor a esta noche. Brian.

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0: 099-56-42-990. Quiero ver quiénes están activados en esta noche. Luz verde, por favor, a través del 099-56-42-990. Vamos, vamos a los amigos del transporte. Saluditos a los que van ya en las líneas de buses, los que están en el Uber, en los taxis, en los camiones. Por ahí en carga pesada también están laborando, trabajando. Otros amigos que están de guardia también el día de hoy, ¿no? Claro. Los de la oficina también que ya van de salidita a casa. Claro. Ya van a compartir con la familia. Qué rico. Nada mejor que llegar a casita, oye, y descansar.
1: Sacarse los zapatitos, ponerse las chanclas.
0: Ah, eso es lo más rico, ¿no? ¿Qué es lo que más te... O sea, lo más satisfactorio que tú puedes tener al momento de llegar a casa?
1: Uy, no, pues primerito sacarme la ropa.
0: ¿Eso te da placer?
1: No, placer. No, no, no. O sea, pero mi cuerpo como que se acomoda un poco.
0: Satisfacción.
1: Más. Exacto.
0: Eso, sacarse sí. Todo. La mujer, yo sí sé que eso que le da satisfacción.
1: ¿Qué le da eso?
0: Luego le cuento.
1: Desmaquillarse, me imagino, primerito.
0: Oye, sí, sí, una de las cosas. Bueno, yo no me maquillo todos los días por lo general, pero hay personas que sí utilizan la base y todo eso, y claro. Eso sí es medio pesado.
1: En especial, lo más pesado ha de ser sacarse las pestañas postizas, ¿no? Todo el día, pues.
0: O sea,
1: andando con sueño.
0: Claro, eso sí, sí, es verdad.
1: De los ojos.
0: Sí,
1: todo.
0: Es como que te sacas y como que recién abres los ojos.
1: Como que recién ese día. Como que, buenos días.
0: Pero no, de verdad, las mujeres, mi respeto a las que trabajan en oficina, obviamente tienen que estar siempre arregladitas, presentables.
1: Claro.
0: Y obviamente el maquillaje es una de las cosas muy importantes, pues como imagen pública, ¿no? Que tienes que estar en tus labores, dependiendo del trabajo. Y qué mejor que llegar a casa y desmaquillarte totalmente.
1: Claro, en los hombres
0: placer.
1: Es diferente, un ejemplo.
0: Placer de la vida.
1: Claro,
0: ¿cuál?
1: En los hombres es diferente.
0: Ya, ¿usted qué le causa satisfacción?
1: Un ejemplo, cuando se levanta el hombre, no es que se pone muchas cosas, ¿no? Solo se lava la cara, los dientes.
0: Claro.
1: Una peinadita y ya. Bueno, disque peinados.
0: Ah, lo que le cuesta a los hombres, ¿sabe qué es?
1: ¿Qué le cuesta?
0: Bañarse.
1: No estar hablando del Juan Diego Chalco.
0: No a todos les gusta ducharse. Vamos, mi gente hermosa, continuamos con más. 18 horas, 18 horas con 23 minutos.

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0: en el programa.
1: Sí, sí, estamos llegando a cada rincón. Mira, y yo también quiero yo informarles a todos ustedes que ya estamos en las aplicaciones, por favor. Yo sé que tiene un buen teléfono, tiene un iPhone y no tiene internet, dice. Hable en serio, ¿cómo es eso posible? Puede descargarse usted las aplicaciones en Apple Store y en Play Store. Estamos como Radio

0: acuerdo de cuando estaba en la agrupación, ¿no? Oh, ¿qué canciones más le recuerdan a usted algo muy importante en su vida?
1: A mí en Chicha.
0: Menos que sea.
1: El sapo de la vecina que recién sonamos.
0: Ah, sí, ese le trae recuerdos.
1: Ese me trae recuerdos.
0: ¿Por el sapo de su vecina? ¿O porque su vecina era una zapa?
1: Por eso digo, porque era bien zapa la vecina.
0: Pero todos tenemos unas vecinas zapas chismosas y metidas.
1: Son las cámaras de seguridad del barrio.
0: Vamos, señores. Seguimos compartiendo por acá. Si la vida te diera la oportunidad de casarte, dice, con la misma persona, ¿lo harías? Ah, y eso va para los que tienen por ahí su matrimonio, su esposa,

FM. Así que ya saben, estamos a través de WhatsApp. Yo los decía que nos manden sus mensajes a través del 099-5642-990. Tenemos por ahí regalitos para nuestros oyentes. Mi Cali Vintimilla. Hola, Silvanita, ya está por acá Cali. Chévere, mi corazón. Bienvenido. Ya nos vamos a conectar al TikTok de la página de Radio Estelar en TikTok. Por favor,